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0: Bienvenidos todos a esta nueva emisión de nuestro programa de Cuerdas y Palabras de Radio Universidad Veracruzana. Hoy tenemos un programa muy especial con esta bellísima entrada de El Romance de los Pinos. Maestro Ernesto, muy buenas tardes, gusto saludarte.
1: Hola, muy buenas tardes, doctora Alejandra, amables radioescuchas que siempre tienen actividad de podernos sintonizar, y a lo cual les agradecemos enormemente. Muchas, muchas gracias. Linda tarde para todos.
0: Y hoy aquí tenemos un programa muy especial.
1: Claro que
0: hoy
1: sí.
0: Tenemos un programa dedicado a los maestros, a la educación, y vamos a hacer un recorrido teórico también, porque aquí nos gusta filosofar, ¿verdad, maestro? Entonces, vamos a hacer un recorrido sobre las corrientes filosóficas, ¿qué te parece?, de la educación en nuestro país. Y bueno, muchas, obviamente, en el mundo han sido las mismas corrientes, pero bueno, vamos a hablar de nuestro país. Y bueno, fíjate que hace rato venía yo reflexionando.
1: Sí, claro.
0: Que todos en algún momento de nuestra vida o somos maestros o somos alumnos o somos ambas cosas. Y justo tú lo sabes muy bien como músico, ¿verdad? Que hay corrientes que dicen que cuando tú estás embarazada, una mujer está embarazada y le pones a Mozart, desarrolla todo su pensamiento matemático. Entonces, bueno, hay cosas muy interesantes que vamos a comentar el día de hoy. De verdad, bienvenidos a todos. Y bueno, arrancamos. La filosofía, y ninguna materia del conocimiento está exenta de esta rama que es la filosofía, porque es fundamental. Y en la educación, sobre todo, fíjate que define el rumbo y propósito y los valores de lo que se va a enseñar en un aula.
1: Desde luego.
0: Tú eres docente, y bueno, yo en algún momento también he sido docente. Y bueno, en primer lugar, podemos decir que la filosofía define el propósito de educar. ¿Para qué educamos? ¿Por qué educamos? ¿Por qué tantas corrientes? ¿Por qué luchas por algunos sistemas, por algunas ideas de qué es la educación, cómo vamos a educar? También la filosofía fundamenta el pensamiento crítico. ¿Por qué? Porque hay que cuestionar, y las grandes descubrimientos o los grandes paradigmas del mundo siempre han sido cuestionando realidades, y que se terminan terminando con etapas históricas, y en fin. También la filosofía dentro de la educación nos va a dar una guía sobre la ética pedagógica, cómo enseñamos, qué establecemos, los valores que enseñamos, los valores morales, qué rige la convivencia dentro y fuera del aula, debiendo, desde luego, valores universales como es el respeto mutuo, la inclusión, la diversidad y la empatía social. También cuestiona los métodos de castigo.

0: o evaluación, disciplina para hacerlos más humanos. Y bueno, ojalá pronto tengamos un programa sobre la mediación escolar, que es una materia súper interesante y que, bueno, yo como abogada en algún momento he tocado mucho este tema sobre la mediación en general,
1: claro, sin duda,
0: que es la rama de la justicia que viene en un futuro. Ya no va a haber tribunales, ya no van a ser alternativos, sino van a ser fundamentales, y lo alternativo va a ser lo que va a ser dentro de un juzgado.
1: Muy importante ahorita que estamos, hay que decirlo, tal cual es, un tanto desprotegidos los docentes.
0: Así es un tema que vamos a tratar también en este programa. Muy rapidito por el tiempo que tenemos, pero sí lo vamos a comentar. También la filosofía dentro de la educación decide qué conocimientos son válidos y cuáles pueden dejarse de lado. Conecta también las diferentes materias, ciencias, artes, historia, bajo un mismo hilo conductor, y justifica también a nivel de políticas públicas el presupuesto que va a existir para este rubro que es la educación y que es muy importante. Y bueno, vale decir, ¿verdad?, que desafortunadamente en algunos momentos históricos de México pues claro, ha tenido un presupuesto muy, muy bajo. Entonces, bueno, ¿qué tanto nos importa, verdad?, tener una población educada. Bueno, pues en el devenir histórico también, en México concretamente, han habido 5 grandes corrientes filosóficas. La primera es la escolástica, que fue en la época colonial, fíjate, donde la premisa era la conciliación entre la fe cristiana y la razón.
1: Y duró 3 siglos.
0: 3 siglos, así es. Entonces, bueno, pues el impacto educativo aquí estuvo bajo el monopolio de la Iglesia Católica y su fin principal era la evangelización. Todos conocemos esta parte de nuestra historia. Pero bueno, después viene el positivismo en el porfiriato y este viene a finales del siglo XIX. Gabino Barreda, e impulsado por Justo Sierra, grandes pensadores y desde maestros, ¿verdad?, en su tiempo, que impulsaron efectivamente el tener esa como motor la investigación, la ciencia, la razón, y se buscó desplazar ese dogma religioso e instaurar educación laica y científica. La escuela se convirtió en herramienta estatal para modernizar al país, orientándose hacia la técnica, las ciencias exactas y el patriotismo civil. Fíjate cuántos conceptos dentro de una época, ¿no?
1: Exactamente.
0: Dice el gran filósofo Heidegger que las personas somos seres situados. Entonces, de acuerdo a nuestra etapa y nuestro momento histórico, es cómo vamos nosotros a actuar, qué es lo que vamos a promover, qué vamos a buscar, qué vamos a descalificar y por qué vamos a luchar. Entonces es súper interesante. Después viene el humanismo vasconcelista en la posrevolución. Surge en la década de 1920 con la creación de la Secretaría de Educación Pública, la SEP, liderada por José Vasconcelos. Su premisa es el espíritu, el arte y la cultura universal, las cuales rescatan la dignidad humana y unifican la identidad nacional. Ahí ya empezamos a vernos ya como una nación mucho más sólida. El impacto educativo se implementa una visión regeneradora e integradora, y nacieron las misiones culturales para alfabetizar a las comunidades rurales e indígenas. Fíjate, la educación no solo debía instruir de manera técnica, sino también conmover e integrar al pueblo a través de los clásicos de la literatura, la pintura mural y la música. Y justamente contigo, maestro, la música representa y tiene un sentido importantísimo que para mucha gente puede decir, bueno, sí, se ven bonitos los niños cuando vamos a la escuela y los vemos chiquitos bailando, y a todos nos ha tocado ir y ver a nuestros hijos vestidos de abejita o de flor, ¿verdad? Claro. Sin embargo, al final de este programa vamos a ver algunos elementos de neuronales respecto de la música.
1: Claro que es muy importante mencionarlos porque se sigue viendo todavía, viendo que desde el siglo XIX ya se están tocando estos temas como parte del desarrollo
0: cognitivo.
1: Uh-huh. Es muy importante tocarlo porque todavía se sigue viendo a la música como una cuestión única y exclusivamente recreativa.
0: Oye, y muchas veces injustamente como de relleno, ¿no?
1: Claro.
0: Qué triste. Supuesto. Y bueno, esto vamos a ver sus impactos.
1: Claro, es tan fundamental como las matemáticas y
0: claro,
1: la lengua, es. ¿No?
0: Bueno, seguimos en este recorrido y viene la educación socialista. Con el cardenismo implementada en la década de 1930, mediante una reforma al artículo tercero constitucional bajo el gobierno de Lázaro Cárdenas. Fíjate que aquí la premisa es el racionalismo científico combinado

0: con la lucha de clases y la justicia social distributiva. Uh-huh. El impacto educativo, pues bueno, fue súper importante. La escuela asumió un rol de combate contra el fanatismo religioso y los privilegios económicos. Se priorizó la enseñanza técnica y agraria. Fíjate que se crea instituciones tan importantes como el Instituto Politécnico Nacional. Si todos nuestros, algunos radioescuchas que están egresados de ahí, bueno, pues qué orgullo también ser egresados del Politécnico. Enfocando al estudiante como un trabajador activo, útil para la emancipación económica del país. Luego viene el neoliberalismo e instrumentalismo. A finales del siglo XX, predomina desde los 90 hasta las primeras décadas del siglo XXI. Su premisa es la competitividad, la eficiencia, la globalización y el capital humano. Su impacto educativo es la educación, donde se centra en el desarrollo de competencias individuales. Se estandarizan las evaluaciones de alumnos y docentes, vinculando al éxito escolar con las demandas productivas del mercado internacional. Y por último, en la que estamos actualmente, claro, querido maestro, es la filosofía educativa actual, que se enfoca en el humanismo crítico con la pedagogía comunitaria. En esto, a través del marco de la nueva escuela mexicana. Intenta revertir el enfoque técnico individualista del periodo neoliberal, desplazando el centro de aprendizaje hacia el tejido social y la justicia comunitaria. Bueno, aquí habría muchas cosas que comentar. Sin embargo, no sé qué piensas tú, maestro, pero ninguna corriente por sí sola es exitosa. Yo creo que el éxito es la combinación de todos los buenos elementos y de la práctica que llevaron a que México sea un país grande en capital intelectual.
1: Sí, claro. Nosotros los maestros de arte o los maestros de música generalmente luchamos mucho desde nuestra trinchera, Alejandra, porque generalmente, los libros de texto muchas veces vienen realizados por personas que no están realmente dentro del aula, ¿no?
0: Así es.
1: Entonces, ¿quién mejor que un docente conoce las necesidades educativas de su grupo en particular o de su plantel educativo?
0: Día a día, ¿no?
1: Exactamente.
0: En
1: Entonces,
0: el día a día.
1: Hay muchas cosas que yo sí me he tomado la libertad, tras 26 años de servicio en la educación básica, de sí contribuir con los elementos que son necesarios dentro de la educación formal, y dentro del musical, pero dentro de la educación básica, como el conocimiento de los autores. Tú bien sabes que la guitarra clásica es un estilo de música muy poco difundido, y para mí es muy importante no formar músicos como tales, pero sí que conozcan por lo menos y sean sensibles al repertorio universal de la guitarra de concierto.
0: Y además con todas las consecuencias maravillosas que vamos a ver al final de este programa, que provoca la música en nuestras neuronas, nuestra neuroplasticidad, etcétera, que lo vamos a comentar más tarde. ¿Por qué no nos deleitas con otra pieza, querido maestro Ernesto?
1: Claro que sí, quiero dedicar esta obra de mi autoría, el tributo a Benjamin Verdi, y que es parte de una suite, la suite californiana. Quiero dedicársela muy especialmente a mis padres, que son mis grandes maestros.
0: Además, maestros también de
1: profesión. Y maestro de educación básica, claro que sí. Y también a todos mis maestros de guitarra que me formaron dentro de la Facultad de Música. ¿Qué decir de toda mi educación? Pero muy especialmente al maestro Enrique Salmerón, que seguramente nos está escuchando por ahí.
0: Y un
1: por
0: saludo.
1: Y por eso toqué el Romance de los Pinos, porque fue una de las primeras obras que yo toqué. Y quiero dedicarle a ellos esta obra, el tributo a Benjamin Verdi.
0: Gracias.

0: Bravo, bravo, maestro.
1: Gracias, gracias.
0: Qué maravilla de obra.
1: Muy amable.
0: Muchísimas felicidades. Bueno, como es costumbre, vamos a contar un cuento. Un cuento que viene a cuento o a cuenta justamente de la labor a veces de los maestros, y este cuento trata de traducir un poquito el sentir que muchos docentes tienen en el aula. Y bueno, empiezo. No sé exactamente por qué tengo este sabor de boca a nada. Desperté con pesadez y un dejo de nostalgia. Una razón específica no encuentro. Quizás porque anoche vi tu fotografía, aquella donde estás con tu grupo de primaria de quinto B. Te veías feliz, los niños reían y sus miradas hacia ti era como si quisieran todos que los cargaras. Te veía grande, en tamaño, pero también en admiración. Seguí tus pasos, enseñar niños, jóvenes, apoyar sueños y a veces ser un poco padre, un poco madre, un poco amigo. Cada historia, cada vida, cada niño un mapa, sin reservas, sin mentiras. Me gusta lo que hago, pero hoy creo que ser maestro es muy difícil. A veces me siento como un extraño. Me pregunto, ¿qué estará pasando con el mundo? Ya los niños no respetan a sus maestros, están ausentes, y muchos padres, con sus honrosas excepciones, no enseñan valores en casa, pero sí actitudes de reclamo, la crítica, la hipersensibilidad, las faltas de respeto, sin entender que somos aliados temporales de lo que es su responsabilidad: formar buenos seres humanos, que el día de mañana saldrán a las calles y serán adultos. Hace unos días, una niña me preguntó si la podía abrazar. Tuve que decirle que no. Me preguntó por qué y le tuve que contestar con la verdad. Una verdad dolorosa y hasta grotesca para mí. Porque se puede malinterpretar, nena, y no quisiera tener problemas. Me contestó bajando la mirada de pequeña. Bueno, es que lo quiero mucho. Nos enseña muchos juegos y en mi casa no me abraza nunca. Mi corazón se rompió en mil pedazos y tuve que contener las lágrimas. Una nena de 10 años pidiendo un poco de cariño y no poder darlo. Porque hoy todo se ve mal. Se piensa mal y lo peor, hasta el trabajo puedes perder por tratar de ser eso. Un poco padre. Eso que en casa a veces está ausente. Es triste ser maestro. Para mí era un sueño porque era un sueño para ti y tú eras feliz. Yo quería eso que tú tenías. Pero hoy, entre las políticas, los sindicatos, los padres y mis propias tormentas, unos días voy más.

0: más animado que otros. Ver niños sin desayunar, ropa sucia, niños con un gran potencial, con ganas de aprender, pero cada día veo menos niños que sueñen, que estén presentes. ¿Cómo hacías tú, padre? ¿Cómo lograbas eso que se necesita para sembrar amor y esperanza en los pequeños sin arriesgar el pellejo, sin ser objeto de quejas y reportes por cualquier cosa? Yo solo quisiera darles esperanzas, disciplina, respeto y que sepan que sí pueden soñar y que sí les podemos enseñar. En días buenos, en el aula se arman revoluciones, con sonrisas en el corazón he visto a quienes serán los grandes abogados, las grandes poetisas, los goleadores y hasta los artistas. Pero también he visto a los enojados con la vida, a los futuros delincuentes. A veces nos toca niños maravillosos en mundos que no los entienden y los etiquetan. A veces veo a la niña tierna que les abraza y otras veces a quienes los golpean con el peor castigo, volverlos invisibles. Todo esto vemos en un aula, la copia fiel de lo que afuera pasa. Falta de empatía, de apoyo, insensibilidad. Creo que nuestras infancias merecen más de nosotros, más educación real, más valores, más juegos, más amor. Quisiera podérmelos llevar caminando por un arco iris a todos, verlos reír y cantar, saltar y ser libres. Que los que quieran llorar lo hagan sin temor, que los que quieran gritar lo hagan sobre una almohada de algodón. Que quienes quieran un abrazo se los pueda dar sin miedo. Y los que quieran tocar la guitarra lo hagan y que compongan grandes obras maravillosas. Vi tu foto y me dio nostalgia. ¿Qué pasa por la cabeza de los niños? De ti, de los maestros, de los padres, de esas familias tan diversas. ¿Se darán cuenta del tesoro que tienen en sus manos? ¿Qué pensarán los directores cuando nos limitan y ahogan en conceptos y directrices estériles? ¿Se les habrá olvidado su infancia? No lo sé. Pienso que quizás el mundo necesita más niños y menos adultos, más sueños y menos deseos de crecer, más enseñanzas desde el corazón, más notas, más cantos, más música. Eso es, más música para el mundo y que todos cantemos desde el corazón. ¿Quién se atreve a pensar que la música no es importante? ¿Que no sirve para educar? Solo desde la música nos ponemos alas para volar y nos hacemos más humanos. Hoy vi tu foto y decido quedarme con las risas. Sé que será un gran día para enseñar. Dedicado al maestro Ernesto Hernández Luna Gómez. Bueno, pues espero que les haya gustado. Gracias, doctor. Y precisamente la música en la vida de los niños y de todas las personas en general, tienen un impacto. Pero en los niños es un impacto que a temprana edad tendrá grandes, grandes impactos en su vida adulta. Fíjate que es masivo porque es una de las pocas actividades humanas que activa e interconecta la totalidad de los hemisferios cerebrales al mismo tiempo. La neurociencia demuestra que la música actúa como un gimnasio de alta intensidad para el cerebro infantil y adolescente, modificando su estructura y funcionamiento. Fíjate nada más. Si todos entendiéramos, a mí me ha tocado, maestro, ver en algunas etapas de la vida esta triste realidad que la música se ponía. Incluso hay muchas escuelas donde ya no te dan música en los niveles básicos, y es muy triste porque todo lo que los beneficios de la música son increíbles. A continuación voy a detallar los principales efectos neuronales que optimizan el aprendizaje en los niños a través de la música.
1: Muy importante.
0: Sí. Fíjate, estimulación de neuroplasticidad y neurogénesis, que ojalá en otro programa podamos hablar un poquito más a profundidad. La sinapsis fuerte se eleva los niveles del factor neurotrófico derivado del cerebro, una proteína esencial que estimula la formación de nuevas conexiones sinápticas. Engrosamiento del cuerpo calloso, ese puente maravilloso entre los dos hemisferios, y que nos da agilidad mental, fortalecimiento de funciones ejecutivas, y tiene en el cerebro un enfoque prolongado. Fíjate que al seguir ritmos,

0: partituras o coordinar movimientos, el cerebro automatiza filtros de atención selectiva, disminuyendo la dispersión en el aula. O sea que no tendríamos muchos problemas de esos, ¿verdad? También tenemos esa potenciación de las áreas del lenguaje y las matemáticas, tan importante. Nos da una habilidad lectora, pensamiento espacial y temporal, regulación neuroquímica del aprendizaje. Y bueno, la música altera positivamente la química cerebral para crear un ambiente óptimo de estudio.
1: Sin duda.
0: La dopamina

0: una pues una motivación real con una recompensa totalmente comprobada científicamente. Y bueno, reduce todos los niveles de cortisol. Esperamos que este programa les haya gustado. Y fíjate que tú tocaste, tocaste una melodía muy bonita. Bueno, vas a tocar una melodía muy bonita. Bueno, más bien tocaste ya en un disco, perdón, sí. Un disco con el maestro Gil Toral.
1: Claro, le mandamos un saludo.
0: Le mandamos un saludo de...
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Muy buenas noches, estimado público que nos está escuchando a través de la frecuencia de Radio Universidad Veracruzana, el 90.5 de frecuencia modulada, en la cabina de transmisión de esta querida Radio Universidad en la Sala Tlacna, para transmitir un programa más de la Orquesta Sinfónica de Jalapa. En esta ocasión con un programa bastante interesante por la controversia, no controversia tal como tal, sino dos estilos diferentes dentro de la historia de la música universal. Por un lado, un romanticismo tardío, y por el otro lado, una obra de que causaron un hito en las vanguardias de principios del siglo XX. Estamos hablando de dos obras mexicanas, precisamente, de Manuel M. Ponce y de Ricardo Castro, obras para piano, que representan un lenguaje de la música del Porfiriato, muy cercana a ese espíritu de principios del siglo XX del romanticismo mexicano, y que muchas veces la gente de mi generación lo hemos podido constatar en icónicas películas como la de Joaquín Pardavé y Mapi Cortés en El México de mis recuerdos o Qué tiempo, señor Don Simón, donde se refleja precisamente esa tradición de la cultura mexicana del Porfiriato. Por el otro lado, dentro de ese mismo esquema, de esos mismos años, la primera década del siglo XX, van apareciendo las vanguardias universales que movieron y sacudieron el mundo contemporáneo y sobre todo la cultura internacional mundial. En este caso estamos hablando del modernismo en la música, que venía proveniente de la tradición de la literatura francesa, con los poetas malditos, posteriormente con el impresionismo en la pintura, y finalmente cómo ese impresionismo impacta en el lenguaje musical, en este caso en Claudio Aquiles Debussy o en Erik Satie, pero finalmente aterriza en unos movimientos culturales muy importantes que fueron las vanguardias, y que el ballet de la Francia de principios del siglo XX con un ruso, Degliev, pues volvieron un performance social, cultural muy importante dentro de la estética social del siglo, de principios del siglo XX. En este caso, los ballets rusos que comandaba este productor soviético trataron de marcar un hito muy importante en el desarrollo de la cultura. Con ellos, la escenografía estaba a cargo de Pablo Casals, algunos libretos literarios que se ocupaban para los ballets eran de Cocteau. La música empieza a darse un predominio importante a los músicos rusos como Sergei Prokofiev o Igor Stravinsky. Y en esta ocasión precisamente vamos a escuchar de Stravinsky una de sus primeras obras, que es El pájaro de fuego. Bueno, pues entrando en materia, podemos decir que en este caso tenemos la oportunidad de escuchar dos obras muy importantes del repertorio pianístico mexicano. Estamos hablando de Ricardo Castro, que fue un joven prodigio de finales del siglo XIX, alumno de Julio Ituarte y de los pianistas de la época. El pianismo en el siglo XIX no era tan destacado como lo era en París, en España, en Italia, en Alemania misma, ¿no? Era un poco más conservador, pero siempre manejado el

tesis de que mientras en Europa se estaban dando los grandes movimientos culturales, en nuestro país llegaban 20 años más tarde. Así podemos decir que cuando ya estaba finalizando el romanticismo y el postromanticismo de Mahler y de Brückner, apenas nuestro país estaba entrando esa fase del romanticismo tardío que precisamente con Manuel M. Ponce tiene un gran referente. Y precisamente es con él que vamos a escuchar su balada mexicana para piano y orquesta en una versión orquestal que el propio Ponce escribió en 1935. La obra original para piano solo data de 1915 y es un reflejo que tiene en dos polos muy interesantes. Por un lado, Ponce, el nacionalista, el Ponce que fue con su cuaderno pautado y lápiz a capturar de viva voz, a grabar y a escribir. No a grabar, porque en esa época no había grabadoras, pero sí a escribir las canciones populares tradicionales de las zonas del Bajío, del centro de México también. Y entonces, bueno, la balada mexicana está escrita, compuesta con dos temas principales de ese nacionalismo: el perico y a la orilla de un palmar. El perico es enunciado, es como evocado en el lenguaje musical de la orquesta y del piano, y en la parte central vamos a escuchar a la orilla de un palmar como una pequeña descripción sonora de lo que la melodía tradicional es. Esto nos lleva a ese nacionalismo que Ponce estaba promoviendo desde su trinchera musical y composicional. Sin embargo, venía tras de sí con él cargando una herencia del romanticismo tardío de finales del siglo XIX. Y con esta obra, pues precisamente abre la pianista de esta noche, que es la invitada del concierto, la joven pianista, bueno, joven porque yo la conocí de niña, Claudia Corona Castillo. Yo la conocí siendo, pues tenía 8 años de edad, y cuando fue solista de la Sinfónica de Jalapa a la escasa edad de 10, 11 años, pues con su pequeño vestido y sus piernas colgando al aire, estaba tocando un concierto de Haydn dirigida por el personaje de la orquesta que era Ignacio Guzmán Castillo, mejor conocido como Nacho Guzmán. A partir de ese momento, Claudia Corona pues ha empezado una fuerte carrera musical. Ella lo trae de herencia porque es hija de dos grandes pianistas mexicanos, ambos maestros de la Facultad de Música de la Universidad Veracruzana, Alejandro Corona, su padre, y Patricia Castillo. Con ella hizo gran parte de su carrera en la Facultad de Música, y después de graduarse aquí, pues empezó a hacer estudios de posgrado en Alemania, donde actualmente radica. Y se ha dado a la tarea de rescatar partituras mexicanas muy importantes y hacer grabaciones de disco con obras del repertorio mexicano contemporáneo. La Sonata de Simán, hubo un concierto muy importante que dio precisamente con Sinfónica de Jalapa, con el concierto de José Rolón, una obra maravillosa. Claudia hizo un estudio especial y modificó y adecuó y modernizó varias partes que tenían errores del concierto, y fue tocado aquí con Sinfónica de Jalapa, y que posteriormente ella ha dado en diferentes partes del mundo conciertos con ese concierto, una obra maravillosa que está dedicada a Miguel García Mora, un pianista emblemático de los años 40-50 de la época de Carlos Chávez, cuando era director del Instituto Nacional de Bellas Artes. Él era uno de los pianistas pues más connotados que tenía el instituto. Claudia Corona va a interpretar en como segunda obra de la primera parte el concierto para piano y orquesta de Ricardo Castro. Ricardo Castro, como decía hace un momento, fue un pianista destacado que a la corta edad empezó a hacer una carrera muy importante en el siglo XIX en México, y tiempo más adelante pues va a Europa a realizar estudios, pues no vamos a decir que de posgrado, pero sí estudios superiores con relación a la música. Él emigra está en los principales centros culturales de Europa, en París, en Berlín, en Milán, en Bruselas, en Viena mismo, estudia y da conciertos, y es alumno de una de las más connotadas pianistas latinoamericanas de la época, Teresa Carreño, una venezolana que según las crónicas tocaba de manera fenomenal, ¿no? Muy reconocida en la cultura europea. Después de este, en este periodo de Europa, Ricardo Castro compone y da a conocer muchas obras, entre ellas es su concierto para violonchelo y

orquesta, y que fue estrenado en Amberes, en Bruselas precisamente, y posteriormente su concierto para piano y orquesta. Este concierto para piano y orquesta, cuando ustedes lo escuchen, no van a detectar una obra con temas nacionales, como va a ser el caso de Manuel M. Ponce, ¿no? Ahí vamos a escuchar ciertos aires que nos van a sonar a México, al México romántico. En el caso de él, nos va a sonar a un romanticismo europeo. No quiero decir que haya copiado a Chopin o que haya copiado a Grieg, Dvorak, no. Era el ambiente cultural, el ambiente sonoro, ese imaginario que se respiraba en el universo cultural y musical de París, de Viena, de Bruselas, y que Ricardo Castro estaba respirando en ese momento. Y obviamente ese sí es el leitmotiv importante que vamos a escuchar. El segundo movimiento sí tiene muchas reminiscencias chopinianas, mucho de Chopin, pero el primero y el tercero, pues, es prácticamente esa Europa romántica de Edvard Grieg, cuando describe sonoramente las danzas eslavas, el ambiente rumano. Es lo que vamos a escuchar en esta maravillosa obra de tres movimientos. Este concierto fue compuesto en 1904 y se considera la primera obra para piano y orquesta que se compuso por un autor latinoamericano, ¿no? Ricardo Castro regresa a México en 1906, es nombrado director del Conservatorio Nacional de Música y fatídicamente muere, bueno, tristemente muere en 1907, dejando la cátedra de piano, un vacío muy grande, y que en ese entonces Manuel M. Ponce también empieza a cubrir. En este ambiente musical mexicano que estamos respirando y viviendo todavía antes de la Revolución Mexicana, en ese porfiriato donde decía mi abuela que los perros se amarraban con longaniza, pues precisamente es el ambiente que se vivieron antes de la, digamos, que ese periodo histórico que es la Revolución Mexicana, donde se usó una lucha fratricida, que se buscaba la igualdad de los mexicanos, y que sin embargo, pues sí había un sector importante social, como le decían los científicos, los asesores de Porfirio Díaz, que predominaban en ese ambiente cultural de entonces. Había una gran influencia de la cultura francesa, predominaba el arte francés, el art déco es uno de los elementos decorativos, arquitectónicos, que se respiraba en la capital de la República, y pues la música estaba un poco envuelta en ese sentido. Manuel M. Ponce es el que trata de romper ese lenguaje musical de la Europa Occidental, convirtiendo el lenguaje un poco con temas mexicanos, sin revistiéndolas de la tradición y de la escuela académica europea. En esos años todavía Manuel M. Ponce estaba en la Ciudad de México, estaba en nuestro país, en Aguascalientes, y tiempo después viaja a Europa para ampliar sus conocimientos musicales. Radica en Alemania, y en Italia primero, y después en Alemania regresa, y finalmente por 1925-27 se va ya con una trayectoria musical muy importante como compositor, pues emigra a París a trabajar con Paul Duca a la Escuela Normal de Música de París. De esa época es que realiza Manuel M. Ponce la orquestación de esta versión para piano y orquestas en su famosa balada mexicana. La balada mexicana, pues, es, digamos, que uno de las obras para piano que los estudiantes tocan en su periodo de formación, porque tiene algunas dificultades técnicas, pero sobre todo nos va acercando al lenguaje nacionalista romántico del Ponce de ese entonces. Y bueno, muchas cosas podemos decir, sobre todo culturales, de ese ambiente musical que se vivía en México. Es cuando empieza a surgir José Vasconcelos y la creación de la Secretaría de Educación Pública, y cuando invita a los grandes pintores como Diego Rivera y le dice de manera tranquila: aquí tienes los muros de la Secretaría de Educación, pinta la historia de México en ello. Y precisamente

0: surge el muralismo, que va empatado a los famosos ismos del entonces México postrevolucionario. Estamos hablando del nacionalismo, el institucionalismo, el muralismo, entre otras cosas. Bueno, en la música mexicana el nacionalismo tiene una gran repercusión. Cambia totalmente la faz de la tradición europea, la va transformando en el suelo mexicano, convirtiéndose en un nuevo lenguaje de la música en nuestro país. Y bueno, creo que estamos a punto de entrar a escuchar una interpretación más de la Orquesta Sinfónica de Jalapa. Nos vamos un poquito a nuestras instalaciones en la calle de Clavijero, en Radio Universidad, allá en calle Clavijero, y continuamos en un momento.
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1: Estamos de vuelta con la Orquesta Sinfónica de Jalapa por el 90.5 de FM.
0: En esa ocasión, en esa noche, y la sala se está llenando, la directora invitada es Katharine Larsen McGuire. Ella tiene una importante trayectoria internacional, sobre todo en Europa y en los Estados Unidos, y en varias ocasiones ha estado dirigiendo en nuestro país y también la Orquesta Sinfónica de Jalapa. Y bueno, decía hace un momento, mencionaba que la sala está teniendo una buena acogida, tiene bastante público. Pero es porque Claudia Corona fue una pianista niña prodigio, que la vimos crecer, que la vimos tocar desde su infancia. Y bueno, muchos amigos de ella, compañeros, maestros, amigos de la familia, amigos de Patricia Castillo y de Alejandro, pues los están acompañando en esta ocasión. La otra oportunidad que tuvimos de escucharla fue precisamente con el concierto de José Rolón, y en esta ocasión, pues, es una sorpresa muy grande poder escuchar el concierto de Ricardo Castro para piano y orquesta, que ya ha sido grabado por la Sinfónica de San Luis Potosí y que es un claro ejemplo de ese romanticismo, como decía usted, del México de principios del siglo XX. Y Claudia, pues yo la recuerdo precisamente, como les mencionaba, siendo niña, y entre los amigos de la familia estaba el compositor jalisciense Armando Lavalle, que le dedicó una suite infantil para ella, que yo conservo la partitura que en ese entonces publicó Armando. Y bueno, Claudia se convirtió inmediatamente en una pianista en su juventud aquí en México muy destacada, y ahorita actualmente da clases y vive en la ciudad, en Alemania, en el país de Alemania, y bueno, nos visita de manera cotidiana. Y bueno, ya está ingresando el concertino de la Sinfónica para hacer el primer acto protocolario, se puede decir, la afinación de la de 440, a partir del oboe, se empiezan a afinar toda la orquesta. Eso es muy importante porque eso permite que todos los músicos tengan un sonido central, que es el A440, que es el que predomina por pesos y medidas internacionales, el A para la afinación orquestal. En la antigüedad se manejaba ¿qué quiere decir 440? Que son 440 veces que vibra un diapasón, que nos da ese tono, 440.

a veces por segundo. Entonces nos da esa tonalidad que están ustedes escuchando, ¿no? En la antigüedad se manejaba 460, que era un tono más alto, 460. En el medioevo y en el renacimiento se manejaba 415. Entonces la vibración era un poquito más lenta, y eso tiene mucho que ver con el espíritu que en aquella época se cantaba o se tocaba. Ya afinó la orquesta en ese protocolo, que es muy importante, porque como decían, o como decía por ahí, cada quien iba por su lado. No, aquí todos van unidos por una nota central, y estamos a la espera de que ingrese la solista y la directora invitada de la Orquesta Sinfónica de Jalapa. Se dan los anuncios. Bueno, podemos mencionar que en lo que se preparan para ingresar, es interesante este programa porque contrasta, como decía hace un momento, contrasta dos estilos totalmente antagónicos. El modernismo por un lado con Stravinsky, y por el otro lado el romanticismo. Algo muy interesante es precisamente el que son dos obras, principalmente la de Ricardo Castro, que es poco común escuchar. Yo he tenido la oportunidad de oír aquí la Sinfónica Nacional interpretar el concierto de violonchelo, también de Ricardo Castro. Y bueno, ya está entrando Claudia Corona, que ya, y con la directora, para hacer su interpretación de la balada mexicana de Manuel M. Ponce de 1935, y posteriormente el concierto para piano de Ricardo Castro.

Una maravillosa interpretación de Claudia Corona sobre esta balada mexicana de Manuel M. Ponce. Y como ustedes lo han de haber percibido, es la música del México romántico. Manuel M. Ponce, toda su vida, a pesar de haber realizado los estudios en Francia, inmerso en esa modernidad, nunca dejó esa vena romántica, y lo podemos constatar en esta preciosa y pequeña obra, ¿no? Por ejemplo, cuando la estrena, lo hace en 1933 en el Teatro Hidalgo, en la Ciudad de México, con Ponce al piano. Ponce era un connotado pianista, y quien dirigió la Orquesta Sinfónica de México en el 33 fue José Rocabruna. En ese entonces no existía la Orquesta Sinfónica Nacional, sino la Sinfónica de México, sino un año, años más tarde se convirtió en la Nacional, que es una polémica que tienen histórica entre la Nacional y la Sinfónica de Jalapa. José Rocabruna fue director invitado en los años 40 por José Ives Limanturre, era un director, un músico español, emigrado a principios de siglo, y bueno, fue de esos maestros españoles que tuvieron una tradición muy fuerte. Bueno, y en este momento pues nos aprestamos a escuchar el concierto de Ricardo Castro, y creo que es una noche especial, porque sin mal no recuerdo, es la primera vez que se toca esta obra preciosa del romanticismo mexicano en nuestra ciudad. Ya están preparados y pues escuchemos.

Bueno, maravillosa la interpretación, si ustedes lo pudieron escuchar, de este precioso concierto de Ricardo Castro. Ricardo Castro se caracterizó muchísimo por su trabajo pianístico como compositor, como pianista también era excelente, pero su obra para piano precisamente es de esa dificultad cercana al virtuosismo romántico. Perdón que esté yo hablando tanto del romanticismo, pero es parte de la época que le tocó vivir. Y sus mazurcas, sus intermezzos, él no estaba tan cercano al nacionalismo tradicional de Felipe Villanueva, quizá, no, ni de Aniceto Ortega, estaba más cercano a ese movimiento romántico de la Europa Central, y se reflejaba muchísimo en su obra pianística. Sin embargo, yo los invito a que busquen en redes su intermezzo de la ópera Tsimba. La ópera Tsimba es uno de los pocos, de las pocas obras ya con un carácter de identidad nacional. Podemos contar con Aniceto Ortega, que compuso otra ópera que se llamó Guatimotzin, por ejemplo, que está basada en una leyenda mexica. Atzimba también es una leyenda de precortesiana, y que precisamente en un lenguaje europeo, pero habla con un romance de amor entre los indígenas con esta ópera, y Atzimba se convierte, les invito a que escuchen el intermezzo. Claudia va a interpretar un encore.

De manera contrastante, Claudia Corona nos regaló una obra, pues que es, no recuerdo su nombre bien, o sea, lo tengo en la punta de la lengua, lo he escuchado varias veces, de Mario Ruiz Armengol, Mr. Armonía, otro compositor jarocho, que se fue a la Ciudad de México y que hizo cantidad de obra, y bueno, Claudia nos va a regalar otra composición.

Bueno, pues pocas veces el solista empieza a hacer una cadena de encores, precisamente a petición del público. Bueno, ese fue un segundo regalo de una obra para piano. Ya que Claudio se dejó, ya vamos para el intermedio. En este sentido, por ejemplo, Mario Luis Armengol era muy amigo de Alejandro Corona, padre de Claudia. Entonces Claudia lo conoció a Armengol desde muy pequeña y tocaron mucha obra de Mister Armonía. Y siempre Patricia y Alejandro a sus alumnos les inculcaron interpretar este compositor con mucha influencia del jazz, del blues, también con influencias de nacionalismo, pero con ese toque que lo caracterizaba el manejo de los recursos armónicos muy contemporáneos. Bueno, ya Sinfónica de Xalapa se va a descansar y nosotros pues nos aprestamos para escuchar una de las más connotadas obras sinfónicas, una de las primeras obras sinfónicas de Igor Stravinsky. Esta es la suite sinfónica del Pájaro de Fuego.

Es una obra que fue compuesta en 1910, la primera publicación de esta composición, en que estábamos viendo un París que despertaba del tradicionalismo romántico del siglo XIX. Ya había surgido por ahí un Erik Satie con sus gimnopedias, un Debussy que utilizaba ya las texturas de la armonía jazzística y de la música exótica, las escalas exóticas de ABBA, por ejemplo, que había escuchado en una exposición universal. Ya un Ravel estaba surgiendo por ahí, y llega a Rusia un productor ruso que es Diaghilev, y que empieza a ofertar a la cultura pues los famosos ballets. Si en el siglo XVII, XVIII la ópera se convertía en el espectáculo escénico más importante, en el principio del siglo XX pues era precisamente la danza, que traía ya una tradición muy fuerte en Rusia con Tchaikovsky, los grandes ballets de Tchaikovsky, el Lago de los Cisnes, Cascanueces, las óperas también, pero sin embargo el ballet académico tenía ese aire de elegancia, de aristocracia, y que Diaghilev dijo, no, vamos a hacer una cosa diferente, y se convirtió en el espectáculo social y aristócrata del momento, ¿no? Llegar a las funciones de ballet, de los ballets rusos, que así se le daba el apelativo, significaba toda una parafernalia cultural, social, en aquel momento. Estos ballets se trataban de marcar una diferencia entre el romanticismo y la danza académica, por ejemplo, el ballet del Lago de los Cisnes, y haciendo un rompimiento. Entonces podemos escuchar Paradis de Erik Satie con los personajes dibujados por Pablo Picasso, con los libretos de Jean Cocteau. Entonces ese es un espectáculo de música disonante que cambiaba la visión de la cultura como un reto al nuevo siglo que estaba por iniciar. Todavía no empezaba la Primera Guerra Mundial. Nosotros le llamamos esto esa música entre guerras, entre la Primera y la Segunda Guerra, las grandes guerras mundiales. Y esas músicas entre guerras pues precisamente hacen los cambios radicales de la cultura musical y de la cultura en general. Las vanguardias que se empiezan a percibir, pues está el cubismo, está el expresionismo, está el dadaísmo, y una infinidad de vanguardias. Inclusive podemos contar el estridentismo como parte de este fenómeno cultural de modernidad que se daba a principios del siglo XX. En este caso, Diaghilev lo que procura hacer es precisamente un nuevo ballet, y trata de invitar para que los grandes compositores rusos del momento, Teshperin o algún otro, se interesara por componer la música. De momento nadie quiso, y entonces el productor ruso apuesta a un joven compositor que era Igor Stravinsky. Y es a él a quien le encarga precisamente la producción musical de su primer ballet, que es El Pájaro de Fuego. Posteriormente esto le anima a Stravinsky y lo motiva precisamente para crear una de las obras de 1913 que cambiaron totalmente la visión de la música sinfónica de su momento, la gran consagración de la primavera, donde el rompimiento armónico tradicional, la polirritmia era marcada, y entonces surge un movimiento que es un momento comentábamos con Edgar, que es basado en las leyendas y tradiciones rusas que nosotros conocemos como primitivismo. La cultura rusa, la parte folclórica de la tradición, empieza a resurgir, y la consagración de la primavera es precisamente eso, un ritos paganos de la Rusia pagana que están volcados en una estética cultural especial y con una música que rompía totalmente el esquema para el público de entonces. Cuenta una anécdota sobre la consagración de la primavera, que una señora llena de pieles y de joyería en su cabeza, se sienta a escuchar los primeros acordes de la consagración de la primavera y empieza a escuchar disonancias y la entrada de los alientos que no cuadraba en su cultura musical. ¿Y qué es lo que hacía? Ella padecía de sordera, cogió su trompetilla, la empezó a golpear porque para ella estaba fallando la trompetilla de su oído, y nada, se volvió a poner y volví a escuchar las disonancias armónicas.

de la consagración hasta que finalmente tira la trompetilla y se cruza de brazos a escuchar esta polémica obra que dividió la crítica musical de entonces. Por un lado, la gente la calificó como una obra de vanguardia, excelente, maravillosa, que abría las puertas al mundo contemporáneo de la música, y por otro lado, los tradicionales, los que querían seguir escuchando de manera natural y amorosa, pues lo que venían heredando del siglo XIX. En esa época, pues ya se había dado el rompimiento con Baudelaire, con Verlaine, con toda la poética del siglo XIX, que estaba rompiendo todos los tradicionales modelos de la época a nuevas visiones críticas del siglo XX. Bueno, entonces el pájaro de fuego pues está basado en una leyenda precisamente de un pájaro maravilloso que lo quiere atrapar un rey, y este rey pues lo apresa y ella, el pájaro maravilloso, le ofrece que le deje una pluma a cambio. Y esta es una antigua leyenda rusa, y dijo: cuando tú tengas en tus manos y pidas, yo vendré aquí a socorrerte. Y así parte la versión histórica del pájaro de fuego. Posteriormente, también las tres grandes ballets rusos que compone Stravinsky, se encuentra Petrushka, otra leyenda de la tradicional mitología rusa, soviética. Y estas tres obras pues le dan un impulso muy grande a Stravinsky. En el caso del pájaro de fuego existen tres versiones. En esta ocasión vamos a escuchar la tercera, de 1945, lo que hace Sergei Prokofiev del ballet, de la música para ballet, para acompañar esa música donde bailan, la danza adquiere un papel protagónico. Ya está surgiendo en ese entonces la danza contemporánea. Martha Graham no es todavía muy pequeña, pero empiezan a dar ya ese ímpetu a la modernidad también en la danza. El cuerpo clama de dolor, el cuerpo se vuelve dramático, se vuelve sublime, y la música de Stravinsky pues se presta para ello. Y de esa música de ballet, música para el cuerpo, para que el cuerpo pudiera expresarse, hace tres suites sinfónicas. La de 1945 lo único que tiene de extraordinario, diferente, es que hay algunas pequeñas partes de reorquestación, pero añade unas promenades, unas partes como intermezzos, unas pequeñas melodías cortas que intercala entre los movimientos de la suite, y la convierte en una obra un poco más grande. La de 1919, que es la central, la versión central del 19, es la que la mayoría de los grandes directores del mundo han dejado en disco, ¿no?, en grabación. Desde Leonard Bernstein, que se la recomiendo muchísimo, la de Dudamel, con la Sinfónica de Los Ángeles, la Filarmónica de Los Ángeles, obviamente que la de Karajan, llena de energía y de fuerza. Creo que la entrada, esa famosa melodía del corno, es el leitmotiv de toda la obra. Presta en atención a la voz de los metales, y en particular del corno, donde el desarrollo de esa célula temática pequeña se repite y se agranda a lo largo del discurso musical de sus diferentes movimientos. Al final, el cierre impetuoso, magnífico, pero con esa melodía, hace que esta composición sea muy sublime, muy especial. Y ahorita voy a leerles los movimientos que componen la danza. Es con una introducción. Está el preludio, la danza del pájaro de fuego y sus variaciones. Entra una pantomima 1, un pase 2, una pantomima 2, segunda, un scherzo, una pantomima 3, un rondó, que son los promenades que les decía hace un momento, la danza infernal, la famosa lullaby, una Berceus, y el himno final. Todo esto compone la suite sinfónica número 2 de 1945, y que vamos a escuchar en la interpretación de la Orquesta Sinfónica de Jalapa, dirigida por la directora invitada, Catherine Larsen-McGuire. Ya el público entró, la orquesta se prepara, y creo que la van a disfrutar plenamente, plenamente, porque cada una de

de las danzas del ballet, precisamente tiene esa evocación de la mitología rusa, de las historias de la Rusia antigua, de la Rusia pagana, la Rusia de los zares, precisamente, que provocaron entre todo que el gran pueblo ruso se tuviera su revolución de 1914 y diera paso a una Rusia contemporánea. Sin embargo, los grandes compositores rusos, como Prokofiev o como Stravinsky, salen de esa Rusia antigua y se van a los Estados Unidos, otros se van a París, y el único que se queda ahí encerrado tristemente es Shostakovich, que nunca lo dejaron salir del país, ya dentro del sistema del comunismo. Shostakovich es otro de los grandes genios del siglo XX que la Unión Soviética dio al mundo, ¿no? En el siglo XIX teníamos a Rimsky-Korsakov, a Glinka, a Glazunov, a Tchaikovsky, a Mussorgsky, por ejemplo, a Borodín, que días pasados también la Sinfónica de Jalapa tocó obras de ellos, y que en el siglo XX, pues, tanto Stravinsky como Prokofiev cambiaron el rumbo de la música académica del siglo XX. A partir de la Escuela de Viena, con Schoenberg, pues se da otro gran paso. Y bueno, le voy a decir a Edgar que me permita hacerle un proyecto para hablar de música con ustedes en la Radio Universidad, y vamos a escuchar en esta ocasión El Pájaro de Fuego con Sinfónica de Jalapa.

excelente, maravillosa la interpretación de la Orquesta Sinfónica de Jarapa, y precisamente con esta gran, impresionante directora, mantuvo el control de la batuta y de la orquesta sin que la orquesta se acelerara, sin que la orquesta diera un matiz fuera de lugar. Todo estaba exquisitamente logrado. Una gran, gran interpretación como directora de esta maravillosa obra que es El pájaro de fuego, con este sublime final de Los alientos, ella marcando ese relentando progresivo que hace que la orquesta se mantenga fuerte, se mantenga firme a cada movimiento de la mano de la dirección. En este caso, la directora de manera muy personal está dirigiendo el aplauso del público hacia los solistas de la orquesta, sobre todo de los alientos metal, que son los que llevan una parte muy importante en este pájaro de fuego, pero sobre todo en el final, de lograr ese clímax grandilocuente, que es el crescendo que hace al final con la cuerda. Digo, fue escalofriante escuchar este final. Y con esta directora, permítame, Clarence, Katharine Larsen, pues ya había venido con la orquesta, pero ahorita sacó, vamos a decir, que el fuego con una obra muy interesante, muy importante dentro de la orquesta, de la historia de la música orquestal, con Igor Stravinsky, que le abrió las puertas a Igor Stravinsky del mundo. Cuando Igor Stravinsky emigra a los Estados Unidos después de la Segunda Guerra Mundial, precisamente los ejecutivos, los managers le sugieren que haga una versión revisada, que es la del 45, para que pudiera cobrar los derechos de autor de la composición, ya no en Rusia, sino en los Estados Unidos. Entonces hace estos pequeños interludios orquestales que agrandan un poco, hacen más larga la obra. Que eso fue lo que escuchamos esta noche, una noche llena de contrastes entre el romanticismo nacionalista de Ponce, el romanticismo europeo de Ricardo Castro, el virtuosismo de Claudia Corona, con una fluidez como intérprete, como pianista, y la batuta limpia, magistral de

0: esta señora Larsen, lograron en su conjunto que la Orquesta Sinfónica de Jalapa sonara con un esplendor maravilloso. Esta fue esta, la noche de hoy. Y bueno, pues obviamente estamos en tiempo de Michael Jackson, se acaba de estrenar la película, y la Sinfónica de Jalapa, pues yo lo veo desde ese punto de vista, una búsqueda de recursos para la universidad y en una búsqueda de nuevo público hace una gala pop sobre la música de Michael Jackson. Quien vayan a ver la película, pues vayan a verla, disfrútenla. Es como palomera, como diría alguien. Es una reivindicación de la imagen y el nombre de Michael Jackson. Bien. Pero bueno, va a ser muy interesante poder escuchar la versión de la Sinfónica de Jalapa a esta música de este compositor norteamericano. Pues nos vamos, hemos terminado en esta, en la cabina de audio de la Radio Universidad Veracruzana. Tenemos en Ingeniería de Audio Benjamín Castro Carreta, asistente de Ingeniería de Audio, Kelly Castillo, Ever Pérez Castro y Mauricio Guevara. En Ingeniería de Enlace y Transmisión de Entlacná, Eduardo Rodríguez Carbio, asistencia de Andrea Aguilar. En el Clavijero, en las instalaciones de Clavijero, Alan Hernández Vallejo, asistencia de Hugo Aguilar y Sergio Alonso. En la producción en piso, a nuestro querido amigo Edgar Onofre, un servidor, Enrique Salmerón, les desea las buenas noches.
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1: En esta ocasión, la directora Katherine Larsen-Maguire nos narra las fantásticas características de la pieza El pájaro de fuego de Stravinsky y cómo de ella nació su amor por la música.
2: La obra El pájaro de fuego es una de mis obras absolutamente favoritas. Es muy, muy especial. Por varias razones. Es una obra importante en la historia de la música también. Es la primera de tres ballets de Igor Stravinsky. Los otros son Petrushka y Consagración de la Primavera. Y aquí Stravinsky usa una lengua musical nueva, con colores y efectos y técnicas que son absolutamente nuevas. Por ejemplo, en los violines las cuerdas tocan en la cuerda con notas armónicas. Es un efecto que en el estreno fue completamente nuevo. El público no sabía cuál instrumento es. Por ejemplo, hay muchos, muchos efectos como eso. Y la historia es una historia de magia, de un príncipe, un mozo, un mago maldito. Y es un idioma muy rusa también. Sonidos, colores. Es una obra fantástica, de un mundo fantástico también, un mundo mágico. Para mí es importante también porque tocaba el fagot en orquesta también y hay un grande solo para el fagot en la obra y fue la primera vez que toqué en la Filarmónica de Berlín con una orquesta de jóvenes de Alemania. Tocaba esta pieza con este solo en la Filarmónica de Berlín. Fue increíble. Y antes, cuando tenía 18 años más o menos, fue en un concierto con la obra en los conciertos de los Proms en Londres, en el Royal Albert Hall. Y tenía una silla muy, muy lejos de la orquesta. Y es un momento, hay un momento donde la orquesta toca tan, tan pianísimo. Y fue un momento cuando me dije también, quiero ser músico, quiero ser, es mi vida, es una cosa, la orquesta, una orquesta es una cosa tan especial. Y el pájaro de fuego me acompañó un poco en mi vida. Esta semana vamos a tocamos la suite un poco más grande de 1945. Hay movimientos extras que no tocamos en la primera suite, muy interesantes también. Estoy muy feliz de tocar esta suite. Para mí es la primera vez. Y con la orquesta aquí, maravillosa, claro. Hay solistas de las materas que toquen los solos de fagot, oboe, flauta, clarinete, son un corno increíble. Los músicos aquí son fantásticos y tengo la sensación también que nosotros nos gusta mucho tocar esta obra. Para todos es una obra muy especial. Estamos muy felices de estar aquí con esta obra.
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0: 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En el marco de la Feria Internacional del Libro Universitario 2026, el rector de la Universidad Veracruzana, Martín Aguilar Sánchez, entregó el doctorado honoris causa al especialista en estudios y políticas de la educación superior, Axel Didrikson Takayanagi. El doctorado honoris causa de la Universidad Veracruzana es conferido a quienes, por su contribución a las ciencias, a las letras o a las artes, han realizado una labor extraordinaria para el mejoramiento de las condiciones de vida o del bienestar de la humanidad. Escuchemos un fragmento del mensaje que el rector de la Universidad Veracruzana, Martín Aguilar Sánchez, dirigió a la comunidad universitaria durante la ceremonia.
1: Particularmente al distinguir a Axel Didrikson Takayanagi, la Universidad Veracruzana confirma la vocación a través de la cual entendemos a la educación superior como un compromiso ético y como un proyecto social. Nos reunimos, pues, para hacer entrega del grado de doctor honoris causa al doctor Didrikson, economista, sociólogo, investigador, constructor de instituciones y defensor incansable de la Universidad Pública Autónoma Latinoamericana. Este reconocimiento representa una de las más altas distinciones que nuestra universidad otorga a quienes mediante su obra y su pensamiento han contribuido de manera sobresaliente al desarrollo de las ciencias, las humanidades y la sociedad. Hoy, la Universidad Veracruzana saluda al doctor Didrikson como miembro distinguido del conjunto de pensadores y pensadoras de la educación superior en América Latina, pero también como un universitario cuya vida ha estado marcada por la congruencia entre el pensamiento crítico y la acción que busca la transformación. La trayectoria del doctor Didrikson da cuenta de décadas de trabajo intelectual, cuyo compromiso con las universidades públicas, la democratización del conocimiento y la defensa de la educación como derecho y como bien público nos resulta del todo evidente hoy en día, cuando tenemos a la vista no solo la amplitud de su producción intelectual, sino además el impacto real de sus ideas en la construcción de políticas universitarias, modelos educativos y proyectos integradores a nivel regional. Esta casa de estudios se identifica plenamente con la visión que subyace el recorrido académico del doctor Axel Didrikson, una visión declaradamente humanista, necesariamente crítica y afortunadamente transformadora. Desde sus investigaciones sobre la economía política del conocimiento, las políticas públicas educativas y las perspectivas de la educación superior, ha propuesto que las universidades no deben limitarse a la contemplación especulativa de las estructuras sociales existentes, sino que además y sobre todo deben convertirse en espacios para imaginar y para construir futuros más justos para todas y para todos. A la ciencia social no le pasa desapercibido que hoy en día las instituciones educativas enfrentan intensas presiones del mercado y las siempre recurrentes visiones reduccionistas del conocimiento. Ante este estado de cosas, la propuesta del doctor Axel Didrikson ha sido precisa. La educación superior no es un privilegio ni una mercancía, es un derecho social y una responsabilidad histórica de los estados y de las comunidades universitarias.
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2: 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En el marco de la FILU 2026, la Universidad Veracruzana entregó su Medalla al Mérito a la escritora, profesora, académica e investigadora mexicana, Sara Pot Herrera. La Medalla al Mérito Universidad Veracruzana es el galardón de excelencia con el cual nuestra casa de estudios honra aportes en el arte.

0: arte, la ciencia y el humanismo y se entrega desde 1999 en la Feria Internacional del Libro Universitario. Como parte de las actividades del foro académico Juventudes del siglo XX y XXI, Memoria y Construcción de Paz, la doctora Pot Herrera recibió esta distinción en la FILU 2026 y durante la ceremonia dirigió un mensaje a los universitarios del cual ofrecemos un fragmento.
1: Que era la universidad que más publicaciones tenía en todos los campos. Y pienso en lo más cercano, desde Polvos de Arroz, que me encanta. Y cada vez que encontramos en libros de viejos, librerías de viejos o no, un libro de la Universidad Veracruzana, ¿cómo lo festejamos? Tener un hogar sólido de Elena Garro. Tener a Luisa Josefina Hernández. Bueno, tener a, todo, no voy a nombrar, yo me quedé con el número 73, los cuentos de Lilus Quicus, que fue la segunda edición de Lilus Quicus del 54. Sor Juana no fue a la universidad y fue el pensamiento más universal de su época y posiblemente en nuestra época siga siendo uno de sus pensamientos, esa monja censurada, clausurada, que dijo que la inteligencia no tenía sexo. Que dijo que las almas ignoran distancia, ignoran y sexo, que se manifestó por las prostitutas cuando dijo a cuál es más de culpar, a que cualquiera mal haga, el que peca por, la que peca por la paga o el que paga por pecar.
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Segundo movimiento, andante, del concierto de Brandenburgo, número 2, de Johann Sebastian Bach, escrito en 1721, interpretado por la Orquesta Filarmónica de Berlín.

Hemos escuchado el segundo movimiento andante del Concierto de Brandenburgo número 2 de Johann Sebastian Bach. Y continuamos con la sonata en fa menor de Domenico Scarlatti, compuesta entre 1720 y 1750, interpretada por Fasil Seyge.

Esto fue la sonata en fa menor de Domenico Scarlatti. Y disfrutaremos a continuación de Un barco en el océano, la tercera pieza del tríptico Miroirs de Maurice Ravel, compuesta en 1905 e interpretada por André Laplante.

Acabamos de escuchar Un barco en el océano, de Maurice Ravel. Y continuamos con el segundo movimiento de la Quinta Sinfonía de Piotr Ilich Tchaikovsky, de 1888, interpretado por la Orquesta Filarmónica de Berlín, dirigida por Seiji Ozawa.

Hemos disfrutado del segundo movimiento Adagio del concierto para violín en re mayor de Johannes Brahms. Y a continuación presentamos otro Adagio, el segundo movimiento de la Sinfonía número 2 de Sergei Rachmaninoff de 1907, interpretada por la Orquesta Filarmónica de Berlín.

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Hoy escucharemos música de Franz von Weber. En primer término presentamos a su atención los cinco misterios gloriosos de las 15 sonatas sobre los misterios del Santo Rosario del compositor barroco Franz von Weber, en cinco sonatas. Sonata en sol mayor, la resurrección de Jesús. Sonata en do mayor, la ascensión del Señor al cielo. Sonata en re menor, la venida del Espíritu Santo. Sonata en re mayor, la asunción de María al cielo, y sonata en do mayor, la coronación de María. Interpretan Marianne Roones en el violín barroco, y el ensamble barroco los afectos musicales.

la parte inicial de nuestro programa escuchamos los 5 misterios gloriosos de las 15 sonatas sobre los misterios del Santo Rosario, de Franz von Weber. Interpretaron Marianne Rones en el violín barroco y el ensamble italiano Los Afectos Musicales. Para concluir nuestro espacio de hoy le invitamos a escuchar El Ángel Guardián, Pasacaglia de coronación para violín solo en sol menor, de las 15 sonatas sobre los misterios del Santo Rosario, de Franz von Weber. Interpreta Marianne Rones en el violín barroco.

la parte final de nuestra emisión escuchamos, El Ángel Guardián, Pasacaglia de coronación para violín solo en sol menor, de las 15 sonatas sobre los misterios del Santo Rosario, de Franz von Weber. Interpretó Marianne Rones en el violín barroco. 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

0: ¿Qué tal? Muy buen día a todos nuestros radioescuchas. Bienvenidos a otro episodio más de Lienzos de Economía, el programa donde hablamos de temas económicos y financieros, pero donde intentamos hablar con un poco un lenguaje incluyente, un lenguaje donde pueda entenderlo todo tipo de personas y sobre todo resulte entretenido estos temas donde hablamos con expertos. Bueno, el día de hoy estamos muy contentos de tener nuevamente aquí en la Universidad Veracruzana, en este programa, a Jaime González Aguadé, socio fundador de Truber Capital. Y bueno, les voy a platicar un poquito de él. Él ya había estado anteriormente aquí con nosotros, pero bueno, él es licenciado en Economía por el ITAM y también tiene una maestría en Administración Pública y Privada con especialidad en Finanzas por la Universidad de Yale en Estados Unidos. Fue presidente de la Comisión Nacional Bancaria y de Valores, tiene una amplia trayectoria en todos estos temas. También fue director general de la Comisión Federal de Electricidad, director general de Bansefi, dentro de esto de la Banca de Desarrollo. Y dentro de tantos cargos que ha tenido, tanto en la parte pública y privada, también fue director general de Administración y Control de Programas Institucionales en el IPAB, en el Instituto para la Protección del Ahorro Bancario. Y es un tema que se relaciona muchísimo con el que vamos a tocar el día de hoy. Pues bueno, ¿cómo estás, mi querido Jaime?
1: Bien, Alejandro, con el gusto de saludarte a ti y al auditorio. Como siempre, un placer estar contigo.
0: No, hombre, muchísimas gracias. Pues bueno, vamos a tocar un poquito el tema del FOBAPROA. Del FOBAPROA, esta institución que, pues bueno, ha cambiado de nombre, se ha transformado, pero esta crisis, vamos a tocar específicamente un poquito de la crisis que hubo en los 90s con el tema del FOBAPROA. Y en realidad, ¿qué pasó? No sé si nos pudieras contar un poquito el contexto de qué fue lo que pasó con esto de FOBAPROA y la crisis de los 90.
1: Y déjame empezar un poquito antes, Alejandro.
0: Claro.
1: Para decir una cosa que yo creo que es muy relevante y que luego la gente pues, tiende a confundirse un poco, ¿no? Como ya mencionabas, fui presidente de la Comisión Nacional Bancaria de Valores, pero también fui director de un banco del Estado. Entonces, conozco bien la regulación de los dos lados, tanto la que me hacían como la que hacían, ¿no?, para la supervisión. Y eso te lo platico porque lo que hay que entender es que toda la supervisión bancaria, toda la regulación bancaria y de otras instituciones como SOFIPOS, como SOFINCOS, como todas las que regulan la comisión y otras comisiones como la de seguros y fianza, no es... Y va a venir esta afirmación acaso con lo que vamos a entrar a platicar del FOBAPROA, no es para proteger a las instituciones, es para proteger a los ahorradores. Porque ¿qué hacen las instituciones bancarias? ¿Qué hacen los bancos? Reciben dinero que no es de ellos y eso lo prestan a otras personas que necesitan el dinero hoy. Entonces los ahorradores, ¿qué están haciendo? Hacen una decisión intertemporal donde dicen, oye, yo no necesito este dinero hoy, lo voy a prestar, y en lugar de salir a la calle y gritar quién quiere dinero prestado, lo depositas en un banco, te da una tasa de interés. Y las instituciones a su vez lo que hacen es reciben a la gente que quiere crédito. Ese fenómeno, como bien sabes, Alejandro, se llama intermediación. Pero ¿qué es lo que está en juego? El ahorro de los cuentavientes. Entonces la regulación lo que trata de hacer es precisamente de proteger ese ahorro. Como en cualquier otra industria, Alejandro, en la industria bancaria, en la industria de cualquier otro sector financiero, los agentes económicos, los bancos, vamos a hablar en genérico, pueden entrar y salir, y pueden salir porque quiebran, como hemos visto recientemente Ascendo y FAMSA, pero eso pasa todo el día, todos los días en todo el mundo, porque no estás protegiendo de que no quiebren, y esto es una... Ahí hay mucha confusión en ese tema. Lo que está protegiendo es a los ahorradores. Ahora, como estamos diciendo que pueden quebrar los bancos, nos vamos todavía como sociedad todavía a un paso más atrás. Y ahí viene toda la historia pues, del FOBAPROA, el IPAB, que tampoco es un invento nuestro. Pues, también existen en todas partes del mundo desarrollado, que son los seguros de protección al ahorro. Y eso es lo que era el FOBAPROA. Era un seguro para proteger los ahorros de las personas en las instituciones bancarias.

0: puede tomar muchas formas, Alejandro. En el caso de FOAPROA, lo que decía es no había límites a esa protección. Y además hay que entender que la crisis del 94 pues, fue una crisis financiera muy profunda, donde muchos bancos quebraron. Y en la quiebra, tú no quieres que se pierdan los ahorros. Y eso es lo que estaba haciendo el FOAPROA y eso es lo que tiene que hacer el IPAB ahora, ¿no? No sé si quieres que lo demos por ahí antes de entrar en más detalle.
1: Está excelente esto que nos estás aclarando un poquito, porque sí, la gente, o el mito que se piensa es que en realidad el FOAPROA lo que había salvado era los bancos, pero en realidad era, como bien mencionas, era para proteger los ahorros de los cuentavientes. Bueno, todo esto que bien mencionas, pues también tuvo mucho que ver, quizá, como puede venir en los libros de historia y mucha gente que le tocó vivirlo, pues porque hubo anteriormente una nacionalización de la banca con López Portillo y posteriormente pues se fue privatizando la banca, pero aquí hay un tema interesante que de repente se platica en el tema de la privatización paulatina de la banca, que fue se vendieron estos bancos, se vendieron a un buen precio y a, pues digamos que al mejor postor, el que pagaba mejor y no necesariamente al más capacitado. Nadie esperaba que pasara esto, pero aquí la cuestión era, ¿a quién se le vende? ¿Se le vende al más capacitado o al que pague más? Yo creo que si se le hubiera vendido a los más capacitados, pero no necesariamente a un buen precio, yo creo que también hubiera habido problemas en cuanto a la gente no hubiera estado muy de acuerdo de que se vendiera por debajo del costo, del valor en libro, ¿no? Entonces son muchas, muchas cuestiones, pero no sé, me gustaría preguntarte también.
0: No, pero ahí tienes un buen punto, Alejandro. La verdad claro. Es que, fíjate que el 94 sirvió mucho en México, digo, por las malas razones, pero para hacer eso que tú dices. Hoy tenemos una banca con gente que es capaz, es profesional del tema, que sabe lo que está haciendo. Nos llevó la crisis a que mucha de esa banca sea internacional, no el capital, no necesariamente de bancos nacionales, aunque han habido más recientemente, se están incorporando unos bancos al sistema que son más de capital nacional, y que también la regulación y la supervisión se hiciera de mejor forma, eso no cabe duda, ¿sí? Nadie dice que no haya habido errores, ¿no? Lo que está atrás, como bien dices, es la leyenda urbana de que fue proceso para salvar a la corrupción y a los banqueros, y eso no es cierto. Afortunadamente por el FOAPROA es que la gente todavía tenía sus recursos. A diferencia, además, Alejandro, de lo que pasa hoy en el IPAR, en el FOAPROA, tú estabas cubierto al 100%. Podías tener 5 millones de dólares en tus ahorros y eso te lo iba a cubrir el gobierno o el FOAPROA, ¿no? Que era un fideicomiso del Banco de México. Hoy en el IPAB, ¿qué pasa? Hoy en el IPAB hay un monto máximo, porque eso se vuelve muy caro, y también hay cualquier seguro que tienes, pagas una prima, que la pagan los bancos, y te cubren hasta cierta cantidad, y eso es cierto en el caso del IPAB. En el IPAB te cobran 400,000 UDIs, que ahorita han de ser unos 3 millones de pesos por ahí. Eso es lo que te cubren. Si tú tienes más en ese banco, lo que esté por encima, no te lo van a cubrir en una liquidación, que tendrías que ir a la cola hasta después de que se pagan diferentes cosas. Entonces, sí es cierto que hubo errores, tanto en la privatización como en la supervisión, como hay en todo el mundo, y eso no quiere decir que el FOAPROA haya estado creado para otra cosa, al revés, para lo que fue creado, funcionó, porque la gente no perdió sus ahorros.
1: Sí, y fíjate, muy interesante. ¿Y qué de enseñanza le dejó a México? Porque yo creo que no es hacer leña del árbol caído, pero sí se aprende de los errores muchas veces, ¿no? Y posteriormente a diferentes países les ha pasado que fueron aprendiendo de la manera de que se hace bien, porque yo creo que en nuestro país, en México, tenemos una banca sólida, una banca que a lo largo del tiempo se ha hecho muy bien, o sea, de todos los componentes

0: que está desde de todo el sistema financiero, vaya, empezando la Secretaría de Hacienda, el Banco de México, la Comisión Nacional Bancaria de Valores y todas las demás estructuras, han hecho bien las cosas y inclusive, pues se dice por ahí que en otros países han tomado la enseñanza de México y demás. Entonces, tú como ves, sí sirvió mucho para posteriormente saber cómo manejar las cosas en nuestro país en este temas de regulación y demás.
1: Sin duda, Alejandro, y para muestra un botón, ¿qué pasó en el mundo en el 2008? Fue como en México en el 94 una crisis financiera. ¿Qué le pasó a los bancos en México en el 2008? Nada. Fueron parte de la solución, al contrario de ser parte del problema, como habían sido en el 94 y como en el 2008 pasó en el resto del mundo. Y eso es porque hicimos la tarea en México, como bien señalas, ¿no? Ya dijimos que se profesionalizaron los bancos, se hicieron mejor las cosas, se adoptó regulación importante, inclusive ya más adelante, para el 2012, fuimos el primer país en adoptar las medidas de Basilea III, que fueron el resultado de los errores que hicieron en el mundo del 2008, porque ya habíamos hecho nosotros esa chamba. Pero también es cierto lo que dices, también los rescates bancarios cambiaron la forma de hacerse, y sobre todo en Estados Unidos. En Estados Unidos el rescate bancario pues fue diferente a lo que se hizo en el FOA-PROA, en el que las administraciones de los bancos, como Citibank, por ejemplo, tenían que cumplir con ciertas condiciones para poder hacer uso de esos recursos. Entonces, se alinean, ¿no? Como decimos los economistas, Alejandro, mejor los incentivos de cómo tienen que suceder las cosas, inclusive en el rescate bancario, que fue enorme en Estados Unidos, ¿no? Aun cuando ya tenían un seguro de depósito, era preferible que no tuvieran problemas adicionales, ¿no? Entonces, sí, o sea, aprendimos nosotros, aprendió el mundo, aprendieron los supervisores internacionales, como el Comité de Basilea, y como siempre pasa, la regulación y la supervisión, y más las instituciones financieras con temas ahora como FinTech, pues es una cosa dinámica, es un tema que avanza muy rápido y que tenemos que ir ajustando todos en el mundo y en México para hacerlo de mejor manera, pues sobre todo con los nuevos riesgos que van naciendo y creciendo y llegando al sistema.
0: Cierto, a ti todavía te tocó ahí en la Comisión Nacional Bancaria de Valores todo este tema del FinTech, ¿cierto? O sea, empezaba todavía todo esto de estos cambios y que era importante regular, ¿verdad?
1: Es correcto. Hicimos la ley que aprobó el Congreso en 2018, y después la posterior regulación. Y es por eso, porque tú no puedes estar... Fíjate que el regulador tiene un balance muy importante. Como tú sabes, parte importante del crecimiento económico y de cualquier industria es la innovación. Pues FinTech, que es la innovación del sistema, la más reciente innovación del sistema financiero. Y el regulador pues no puede parar esa innovación, pero por el otro lado sí quiere regularla para que no haya fraudes, para que la gente entienda bien qué es lo que está pasando en los mercados, etc. Y por eso nos dimos a la tarea de hacer esa ley, que fue la primera en el mundo de su tipo, ¿no? Para empezar a regular el tema FinTech.
0: Sí, fíjate que qué interesante también ese tema, porque hoy en día ya todas las personas, por ejemplo, bueno, no todas las personas, pero cada vez más, estoy seguro que de los que me están escuchando, pues han podido acceder, por ejemplo, a una tarjeta de crédito digital por ahí, o inclusive al acceso de compra de criptomonedas y demás situaciones que hoy en día ves que nuestro país está avanzado en ese aspecto. Te vas de repente a otros países de pues con similitudes al nuestro, digamos, y pues no están tan avanzados en ese tema. Nosotros nuestro país pues avanzamos, digamos, que fuimos pioneros en ese tema, y la verdad es que está muy interesante. Pero aquí, por ejemplo, retomando el tema, ¿qué tan importante es que de repente sí haya regulación por parte, en parte hacia los bancos, porque siempre hay este tema de que dicen, es que no es justo que, por ejemplo, mis ahorros, yo se los presto al banco, y el banco haga con mi dinero lo que quiera, se lo presta a otras personas, y

0: en el momento en el que yo quiero disponer de él, pues a lo mejor y me dicen, ¿sabes qué? Pues sí, espérame, pero no puedes sacar tanto, o el miedo de los bancos de que todos quieran sacar el dinero al mismo tiempo, ¿no? Para eso está pues en este caso el IPAP, para proteger ese tipo de circunstancias. ¿Cierto, José?
1: Pues mira, lo que pasa es que la regulación sí es importante y muchos de los riesgos que tú estás diciendo están contemplados, ¿no? Entonces, pues la regulación permite solamente apalancar el capital, una fórmula muy complicada, pero 10.5 veces, para que no entren en mucho riesgo. Además, hay índices de liquidez, por ejemplo, ¿no? Entonces, el banco tiene que tener cierta liquidez en todo momento, que son fórmulas que emite la comisión y que supervisa la comisión, por si quiere venir la gente a sacar su dinero, que en casos extremos, pues cumplan con eso. Y así hay mucha regulación para minimizar muchos de los temas que tú ahorita comentas, y es la chamba de la bancaria ir y supervisar eso en todo momento, y además lo publica. O sea, si tú te metes a la página de la Comisión Nacional Bancaria, ahí vienen estos índices, ¿no? Y viene el índice de liquidez, el índice de capitalización, todos los miles de índices que regula la comisión, ahí están por banco. Y por Sofipo, y por Sofinco, y por cooperativas, y por uniones de crédito, todo lo que regula la comisión más o menos tiene una regulación análoga. Y en ese sentido, Alejandro, déjame decirte que es muy importante que la gente sepa dónde está su dinero. Entonces, yo puedo ir a HSBC y más o menos sé que es un banco internacional y capitalizado y todo. Puedo ir uno de aquí de México, pero tengo que, para esos dos casos, el IPAP me cubre hasta 400,000 UDIs. Pero si meto mi dinero en una SOFIPO, no aplica el IPAP, aplica el Fondo de Protección de las SOFIPOs. Y esas son 25,000 UDIs nada más. Entonces tú te puedes dar cuenta de la diferencia de 400,000 a 25,000 UDIs. Y hay SOFIPOs muy grandes, entonces creen que están cubiertos en la misma cantidad, y eso no es cierto. O que una SOFIPO tiene cierto nivel de capitalización y un banco lo tiene distinto. Todo eso lo puedes ver un poco para saber también quién es el que te está prestando el servicio, ya sea como banco, como fortaleza del banco, o como seguro que tú estás comprando, que está comprando esa institución para proteger los ahorros en caso de que lleguen a la quiebra, ¿no?
0: Muy, muy interesante todo esto. Fíjate que aquí me surgió otra pregunta. A tu parecer, y en toda tu experiencia que tienes en el sector financiero, tanto de manera privada como en el ámbito público, ¿qué fue lo que habrá pasado con el tema de Banamex? Pues como todos saben, esto ya tiene algún tiempecito, pero pues que una parte del banco pues decidió pues retirarse de nuestro país, por parte del Grupo Citi, y esto es malo, esto es una mala señal. ¿Cómo lo tomas tú como analista, el caso de lo que sucedió con Banamex?
1: Pues mira, hay que entender que, como comentaba yo al principio, que como en cualquier otra industria pueden entrar y salir agentes. Entonces, lo que pasa es que no nos damos cuenta cuando en la industria de las computadoras entra un nuevo jugador, o sale un nuevo jugador, o crea un nuevo jugador, porque no es tema, porque no están usando los recursos de las personas. Pues dicho eso, es normal que entren y salgan, y por ejemplo, en mi administración, en la comisión, se dieron alrededor de 15 nuevas licencias bancarias. Entonces, pues eso es una cosa que pasa todos los días. Y entonces las decisiones que toman bancos como Citi de salirse, pues son decisiones de negocio, Alejandro, son decisiones de negocio por diferentes razones, que en particular la operación de Banamex en México, de Citi Banamex en México, no la tiene Citi en ningún otro lado del mundo. Y había sido, o sea, lo que hace en otros lados del mundo es muy distinto a lo que sí aquí, que es una banca de menudeo mucho más compleja de como la hacen en Estados Unidos o en otros lugares. Y además la integración de Citi Banamex pues siempre ha sido un tema complejo. Y entre esas razones, pues es que tomaron la decisión de salirse del país y vender Banamex y la

0: Banamex, que tiene, como tú sabes, mucho prestigio en México y vale dinero, nada más por el puro nombre, además de la operación de, pues, de banca aquí en México, ¿no? Yo creo que no es un tema que debe preocupar, son decisiones de negocio, como comentaba, de entrar y salir de la industria.
1: Claro, porque, y lo tocaba el tema, fíjate, porque mucha gente decía, yo recuerdo, pues, la gente en la calle y todo, escuchabas gente que decía, no, es que, no, yo voy a ir a sacar de una vez mi dinero porque quién sabe, estas personas se van a ir con todo el dinero y no, yo ahí tengo mi cuenta, ¿sabes qué? Me paso a Banorte o me paso a cualquier otro banco y demás, ¿no? Es el miedo, pero pues muchas veces no se sabe todo lo que trae ahí detrás, que pues es un tema de regulación que no es tan sencillo y que se encuentra protegido. ¿Qué nos puedes contar de eso, por ejemplo?
0: Claro, pues no se pueden ir y llevarse el dinero, eso sería un fraude, sería un robo, eso sería un delito, ¿no? Por muchas leyes, no solamente por la ley bancaria, ¿no? Entonces no tiene que haber esa preocupación. De nuevo, si llegara a quebrar una institución bancaria, el máximo son 400,000 UDES y es muy importante tenerlo en cuenta. Porque Alejandro, por lo mismo que tú decías ahorita, fíjate qué incongruencia, ¿no? En el FOAPROA nadie perdió sus ahorros, ¿estás de acuerdo, no? Pero ahora cuando quiebra una institución, una SOFIP, un banco, quieren que les pagues el 100%. Oye, pues no se puede tener las dos cosas. O crees que lo del FOAPROA fue un fraude y que salvó a los bancos, o quieres que te paguen todo, pero no puedes tener las dos cosas, porque así no funciona, ¿no? No hay dinero para todo, y lo que hay que estar muy claro es en conocer las normas y conocer qué es lo que, el riesgo que estás tomando con cualquier cosa al guardar tu dinero en un banco.
1: A ver, por ejemplo, en el caso, ¿tú cómo ves a la banca en México? O sea, la banca, pues específicamente, bueno, la banca en general, tanto la banca, sin contar al banco central, es claro, sino la banca de segundo piso, la banca, la banca comercial también, y cómo nos ven en otros países, que, o sea, tú has estado en muchísimas conversaciones con gente de otras partes del mundo, y cómo ven a México.
0: Fíjate que en cuanto a la banca, en cuanto a la regulación, en cuanto al andamiaje regulatorio, tú ya lo mencionabas, el Banco Central Autónomo, una supervisión adecuada, formas de hacer el trabajo, pues bien, la verdad es que nos veían bien, en particular, no sé ahora, Alejandro, pero y ojalá sí sigan, aunque me temo que no, pero en la comisión, pues estábamos en muchos comités, ¿no? Participábamos en comités de Basilea, y que hace a su vez tiene diferentes comités para analizar diferentes temas de la regulación, en Ayosco, que es igual que el comité de Basilea, pero es el comité que concentra y revisa la regulación del sistema bursátil. También la comisión participaba en ese consejo y en los diferentes comités. Entonces nos ven muy bien y tenemos una participación muy activa. Ahora, dicho eso, el tema de la banca en México no es un tema de la fortaleza. La verdad es que los índices de capitalización y regulación están muy bien y a la par de cualquier otro sistema en el mundo. Donde sí tenemos un problema y que tenemos que trabajar en eso, Alejandro, es en la inclusión financiera, la penetración de la banca y de diferentes intermediarios en el día a día de las personas en México. Y eso porque genera temas de bienestar, además te ayuda a realizar proyectos que en ausencia de crédito no podrías. Es decir, tiene un efecto multiplicador muy importante y por eso quieres que la gente tenga acceso. Pero cuando comparamos a México en temas de inclusión o inclusive de penetración del crédito privado como proporción del PIB, es bajísimo. México más o menos es como del 36% el financiamiento privado como proporción del PIB. Como tú bien decías, al compararnos con países similares, Chile, Brasil, pues esos están cercanos al 100, España por arriba del 100, ni se diga Estados Unidos, Canadá, China, etc. Y por alguna razón en México no logramos que haya una buena penetración bancaria, no logramos que exista una buena inclusión financiera. Puede ser por parte de la regulación, puede ser por la informalidad de la economía, es un tema por la falta de preparación de la gente que utiliza estos intermediarios. O sea, es un tema multifactorial.

0: nos ha costado mucho avanzar en ese tema.
1: Fíjate, es interesante lo que mencionas, porque, por ejemplo, en el caso de México, hay muchas personas que tú escuchas, la gente en la calle que dice que no les gusta utilizar los bancos, por ejemplo, porque tienen el temor a que les roben. No, no, no, es que los bancos, eso roban y te cobran comisiones, quién sabe por qué. Muchas veces por el desconocimiento de los contratos cuando sacan una tarjeta, ¿no? Por supuesto. Y eso por un lado. Y pues, y ahora imagínate la gente que se encuentra en la informalidad, la gente que, no sé, se encuentra en un semáforo y todo. Tú ves en algunos países más o menos del tamaño de nosotros, y gente que vende cosas en la calle, no sé, pañuelos y todo, y te dice, ¿sabes qué? Pues yo tengo mi tarjeta aquí, hazme transferencia, y dices, órale, wow. Y eso a lo mejor no sucede tanto en México. Y es por ese nivel de bancarización que pues no tenemos, que es, yo creo que el gran parte de la duda que tienen todos los dirigentes, cómo lograr ese nivel de bancarización, de llevar a la gente a que tenga una tarjeta, ¿no? Y
0: Y a ver, y sí es cierto eso que dices, si hay un tema también cultural, ¿no? Pues dos o tres crisis financieras que limitaron la penetración bancaria y la confianza, que es un tema muy importante en las instituciones financieras, ¿no? Pues tú te acuerdas en el 80, bueno, no te acuerdas, no lo nací, pero en el 82 decidieron cambiar la gente podía tener cuentas en dólares en México. Ahora ya está prohibido, ¿no? Pero salvo en la frontera y las empresas, pero pues si tú tenías una cuenta en dólares y estaba, no me acuerdo bien el tipo de cambio, a lo mejor estaba 20 como ahora el tipo de cambio, y que de repente te digan, ¿sabes qué? Esos dólares que tienes no van a estar a 20, van a estar a 10, van a ser mex dólares. Pues sí genera, y luego viene todo el tema del FOAPROA y de todas estas leyendas urbanas, sí genera un tema de desconfianza cultural muy importante y difícil de revertir, además de otros temas, ¿no?
1: Sí, la verdad es que muy complicado. Muchas veces se dice que todos este tipo de, pues digamos, de mitos que vienen atrás, muchas veces vienen por ámbitos políticos, porque siempre pues se dice que pues es lo que utilizan la gente para decir y recriminar a los que estaban antes o a los que están en ese momento y demás, y va más allá. Entonces el problema mucho es el desconocimiento de la gente. Y por eso es interesante pues tocar siempre esos temas. Por ejemplo, esto, la crisis que pasó en los 90, que ya platicamos. En algún momento, la privatización, mucha gente también lo ve como algo malo. El Tratado de Libre Comercio, qué sé yo, cosas complicadas. Por ejemplo, yo te preguntaría en toda tu trayectoria que estuviste en la banca de desarrollo, ¿cómo ves a México en ese aspecto, en cuanto a la banca de desarrollo? ¿Está funcionando bien o ha fu funcionado bien a lo largo de los años? ¿Cómo lo ves?
0: Híjole, José Luis, ahí sí es un tema más de opinión
1: Complejo.
0: personal. Yo la verdad creo que la banca de desarrollo, inclusive cuando estábamos, pero más ahora, puede hacer muchas más cosas de las que hace. Pero la regulación que le aplica a la banca de desarrollo es igual a la regulación de la banca comercial. Y entonces, pues tiene muchos limitantes, ¿no? Y eso hace pues que no puedan tomarse algún otro tipo de decisiones. Es un tema complejo porque tampoco quieres que la banca de desarrollo se vuelva un problema. Cuando muchos de los bancos de México eran estatales, pues todos quebraron, ¿no? Y costó mucho su reestructura, pero en particular te puedo hablar de Banrural. Pues Banrural tenía una cartera vencida del 48%, capital negativo, muchos problemas, ¿no? Eso sí le costó al gobierno recuperar, a diferencia de lo que se dice del FOAPROA. Ese dinero sí se invirtió del dinero en el capital del banco, en lo que luego se convirtió en la financiera rural, ¿no? Entonces, pues sí es complicado, pero yo creo a lo mejor que la banca de desarrollo pudiera, como en otros países, como es el caso de Chile, de España, pues que sí tienen, que son promotores de otra forma.
1: Claro, fíjate que la gente de repente también se pregunta,

0: de las cosas es que ¿por qué en México existen ciertos créditos, pero créditos al consumo? Es decir, te dan una tarjeta de crédito con una línea de crédito bajita para que compres algunas cosas de ropa, quizá un celular, una mochila, y pero hay muy poco crédito pues para que la gente pueda invertir, poner su negocio y demás. Creo que tiene una explicación, que es a lo mejor por el lado de pues, qué tan seguro es. Al final es un negocio, pero no sé, ¿qué nos puedes decir de esto?
1: Pues mira, tiene varias razones, ¿no? Una es esto que tú dices. Si tú ves las estadísticas de las empresas, el porcentaje de empresas que siguen vivas después de 5 años de operación, pues es como del 10%, ¿no? Entonces, pues sí, no es una economía, es una economía que genera muchas empresas, pero no es una economía que promueva muchas empresas y que se consoliden las empresas. Entonces, eso, pues tienes un problema ahí serio. Luego, otro es que estas empresas pues tienen muy poquito capital, que es el huevo y la gallina, ¿no? Oye, pues no le prestan porque no tienen capital, pero no le tienen capital porque no pueden crecer, porque no les dan crédito, ¿no? Y luego es todo el tema de la informalidad que tampoco ayuda, ¿no? Entonces, alguien que quiere poner, y todo el tema de pues, Estado de Derecho, ¿no? Tú, mira, hace tiempo, en México no había... Bueno, no hace mucho, hace 20, 25 años, no había créditos hipotecarios. ¿Por qué no había créditos hipotecarios a unas tasas altísimas? Porque ir a recuperar, ¿qué es el crédito hipotecario? Le dejas en garantía la casa al banco o a cualquier institución. Ir a recuperar esa casa, cuando incumple, te podría tomar 7 años. Pues entonces, en esos 7 años, la persona que te va a prestar te incorpora el litigio, el tiempo que no va a estar cobrando, la imposibilidad de ir a los juzgados. Todo eso pues se vuelve un crédito carísimo, porque es el costo de operación del crédito. Cuando por diversas cosas se han ido cambiando en el Estado de Derecho, que puedas hacerte de la casa más rápido, pues entonces se abarataron los créditos hipotecarios y hoy mucha gente tiene acceso a créditos hipotecarios. Entonces, pues eso pasa en los productivos también, no necesariamente están las condiciones desde el punto de vista de los bancos para poder otorgar créditos y que sean de fácil recuperación. Entonces, pues sí es un tema complicado, mi estimado Alejandro.
0: Sí, la verdad es que sí es un tema complejo todo esto de la banca en general. Estos mitos, porque creo que hay muchísimos mitos, y si de verdad de repente enumeráramos la cantidad de preguntas de la gente, de los mitos, de las cosas, pues creo que no terminaríamos aquí con tantas preguntas que pues teníamos para ti. Y pues nada, pues te agradecemos mucho aquí por esta participación. La verdad es que fueron muchos, a lo mejor muchos temas, muchas preguntas, pero pues una persona con tu experiencia pues nos sirvió mucho para dilucidar muchas dudas de parte de toda nuestra audiencia.
1: Encantado, Alejandro, es como siempre, estoy a tus órdenes y sí son temas muy relevantes. Déjame decirte que doy clases en una universidad aquí en México y cuando empiezo a platicarles qué hace la bancaria, qué hace la Secretaría de Hacienda, qué hace el Banco de México, me sorprende la falta de conocimiento que hay, ¿no? Obviamente nadie sabe. Ahorita estaba corrigiendo los exámenes. Ya di la clase. Es un examen. Les pongo, ¿quién es la institución encargada de cobrar los seguros de las instituciones del ahorro y para proteger los ahorros de los cuentavientes? Me pone la mitad de la clase. La Comisión Nacional Bancaria y Valores. ¿Cómo? Pues si es del IPAB, lo vimos, ¿no? Pues sí son temas que... Digo, además de la frustración como profesor, pero sí son temas pues que la gente no tiene en la cabeza. Entonces, eso hace muy difícil pues todo este tema de inclusión que veíamos. Entonces, yo encantado de poder platicar con ustedes.
0: Claro que sí, y lo importante de tocar estos temas y que se toquen, y con un lenguaje incluyente sobre todo, porque son temas que muchas veces vemos, por ejemplo, en las noticias, y se habla, pero pues, muchas veces con un lenguaje muy técnico, y es un poco complicado para entender la gente y pum, le cambia la tele, ¿no? Entonces siempre es importante pues tratar de informar a la gente en estos temas de educación financiera, que es algo que hace muchísima falta, y sobre todo con expertos como tú, Jaime. Y pues bueno, te agradezco.

0: Agradecemos muchísimo.
1: No, al contrario. Saludos al auditorio, Alejandro.
0: Muchas gracias a todos por acompañarnos en un programa más de Lienzos de Economía. Hasta luego.
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hemos seleccionado del acervo Sabin la Sinfonía número 9 de Anton Bruckner, interpretada por la Orquesta Estatal Sajona de Dresde, dirigida por Eugen Jungen en una grabación de 1978, editada por Warner Records. Fundada en 1548, la Orquesta Estatal Sajona es la más antigua y, en la actualidad, también es una de las mejores del mundo. El director alemán Eugen Jungen y la Orquesta Estatal Sajona de Dresde tuvieron una destacada y fructífera colaboración, que se materializó en grabaciones muy aclamadas. La sinergia entre orquesta y director es especialmente reconocida por su interpretación de la música de Anton Bruckner. Dicha obra e interpretación forman parte del acervo Sabin.

Escucharemos una de las obras más enigmáticas del romanticismo tardío, la Sinfonía número 9 en re menor, del compositor austriaco Anton Bruckner, que iniciará la composición de esta pieza en 1887 y trabajará en ella hasta 1896. Sin embargo, la obra quedó inconclusa dado que el 11 de octubre de 1896, tras un tranquilo paseo matinal, Anton Bruckner regresó a su casa y falleció serenamente. Es probable que Bruckner supiera para entonces que sus días estaban contados, porque dio a su adagio un título especialmente significativo, Abschied vom Leben, o Despedida de la Vida. Así, con lentitud y no mucha seguridad, Bruckner avanzaba penosamente en la creación del cuarto movimiento de su novena sinfonía, para el cual tenía pensadas algunas cosas realmente interesantes.

La sinfonía fue estrenada en Viena el 11 de febrero de 1903, bajo la dirección de Ferdinand Loeb, quien reorquestó los tres movimientos terminados y, ante la ausencia del último, decidió sustituirlo por el Te Deum de Bruckner, aún inédito en ese momento. La partitura original no fue publicada sino hasta 1962, sin relación oficial con la sinfonía. Desde entonces, varios compositores han intentado completar el movimiento final

a partir de los bocetos que Bruckner dejó avanzados. El primer movimiento, marcado Fröhlich o misterioso, comienza con una atmósfera de profundo misterio. Una larga introducción desemboca en un poderoso fortísimo, en el que los metales anuncian el tema principal, majestuoso y solemne, como si evocara la presencia de un ser omnipotente. El scherzo, segundo movimiento, posee un ritmo obsesivo, casi martillante. Sus temas ásperos y enérgicos crean una sensación de fatalidad inminente, una llamada a la muerte inevitable. El tercer movimiento, un adagio de conmovedora belleza, está formado por varios temas. El primero, de clara influencia wagneriana, culmina en una grandiosa fanfarria de metales. Luego surge un coral solemne, interpretado por las tubas, al que Bruckner dio el título Abschied von Leben, o Despedida de la Vida. En este desarrollo complejo, el compositor cita fragmentos de sus propias sinfonías, como si quisiera ofrecer una última mirada a su legado antes de partir. Y la obra concluye con una extensa y estática coda, una paz que parece provenir de otro mundo. Anton Bruckner fue un hombre profundamente arraigado en la tradición de Palestrina, Bach, Mozart, Beethoven y Schubert, pero también un innovador de la armonía junto a Franz Liszt. En su novena sinfonía, mantiene la forma de sonata clásica, pero la expande hasta lo monumental. Tiene grandes oleadas de desarrollo, clímax y decadencia, que el psicólogo musical Ernst Kurth describe como un contraste de amplitud y vacío específicos del sonido, en comparación con la compresión y la posición cumbre anteriores. Así se despide Anton Bruckner, dejando en su novena sinfonía un testamento espiritual, una mirada hacia la eternidad. Escuchemos la novena sinfonía de Anton Bruckner, con la Orquesta Estatal Sajona de Dresde, dirigida por Eugen Jochum, en una grabación de 1978, editada por Warner Records. Voz, Celine Ramón.

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0: Adelante, en esta casa somos melómanos. Aquí oímos discos de vinilo, música en cassette, grabaciones en disco compacto, sonidos digitalizados y géneros musicales diversos, acompañados de historias, anécdotas y citas literarias con Germán Martínez Aceves. ¿Qué tal? ¿Cómo están? Nos da, como siempre, mucho gusto estar aquí con ustedes en esta casa donde somos melómanos y saludamos primero con mucho gusto a Soledad Macías, que está con nosotros en la realización técnica, así como también a Edgar Onofre Fernández, que está al frente de esta emisora universitaria. Bueno, hoy realmente, y lo digo con toda sinceridad, estamos de gala, porque está aquí con nosotros Luis Barria. Luis, ¿cómo estás? ¿Cómo te va?
1: ¿Qué tal, Germán? Muy buenas tardes y buenas tardes a toda la audiencia. Pues muy contento de volver a Radio UV después de muchos años. Yo empecé a hacer radio aquí hace más de 30, allá por los 80.
0: Me decías que casi recién se había cambiado a esta casa, Radio Universidad de Veracruz.
1: Sí.
0: Estamos aquí en el centro. Y bueno, hoy te invité y me da mucho gusto que estés aquí porque, bueno, pues, ustedes sabrán que Luis Barria es una de las personas que más sabe de jazz aquí en Jalapa. Es una auténtica enciclopedia. Y hoy, pues, nos convoca a un personaje importantísimo, ¿no?
1: Sí, bueno, esto que acaba de decir Germán es una exageración, una falsedad, pero... Por supuesto, Miles Davis es... Yo solía decir que es una especie de Borges del jazz. Pero después recapacité que Borges tiene muchos detractores, más por razones ideológicas que literarias, pero Miles no. O sea, Miles es Dios para todo el mundo. Es una de las figuras más importantes de toda la historia del jazz, sobre todo, ya lo iremos viendo.

0: después de, desde los 40 hasta los 80, él marcó todos los estilos que fueron siguiendo en toda esta larga historia ya del jazz. Entonces, bueno, pues sí, nos dará mucho gusto estar aquí platicando algunas pocas cosas y escuchando alguna poca música, porque es
1: el mundo de Miles Davis es tremendo, ¿no? Y efectivamente tú, como dices, es uno de los dioses, y como Dios va creando todo, crea un estilo especial del jazz. Y lo estamos recordando porque justo el 26 de mayo cumplió 100 años de haber nacido Miles Davis, que nació allá en Illinois.
0: En Illinois, fue el tercer Miles Davis de su familia, sí. Fíjate, su abuelo, Miles Davis I, él fue, recién se acababa de terminar la esclavitud, era de familia de músicos. Los esclavistas pues hacían sus orquestas, y como los negros tienen muchas virtudes musicales, pues les enseñaban y formaban tríos, cuartetos clásicos, hacían música de cámara. Pero el abuelo no quiso ser músico porque recién abolida la esclavitud, decía que solo tenían dos opciones: tocar para los blancos o tocar en burdeles, en cantinas, en cabarets, y ambas le parecían indignas. Entonces estudió contabilidad y fue un gran contador. Lo iban a ver de noche y a escondidas, no porque estuviera prohibido, sino porque era una vergüenza que su contabilidad la llevara un negro, pero pues le fue bien. Y logró mandar a su hijo a estudiar odontología, Miles Davis II. Él igual le gustaba la música, pero con esos mismos argumentos se dedicó a la odontología, también le fue muy bien. Pues compró una casa en un barrio de clase media acomodada, blanca. Entonces Miles Davis III, el músico, en realidad, a diferencia de la inmensa mayoría, él no sufrió penurias, ni hambre, ni nada, pero sí dice que uno de sus recuerdos más antiguos era él corriendo y atrás de él un niño blanco gritándole: negro cochino, negro cochino. Entonces la discriminación estuvo desde sus primeros recuerdos. Como su madre, la esposa del odontólogo, era maestra de música, convenció a su papá de que lo mandara a estudiar, a tomar clases de trompeta cuando tenía 12 años, y el papá dijo que con la condición de que fuera un hobby y cuando entrara a la universidad se olvidara de la música y se dedicara a otra cosa, ¿no? Uh-huh. Y así fue, pero ahí Miles se enroló, sacó su credencial del sindicato de músicos y se enroló ahí en el mundo del jazz.
1: Y vamos a iniciar con su primera grabación prácticamente, ¿no?
0: Sí, sí, bueno, ya luego se fue a Nueva York, etcétera, pasaron más cosas. Ay, y su primer grupo importante fue el de Charlie Parker. Y hay una... Nada más con Charlie Parker. Hay una pieza icónica de Charlie Parker, que es Donna Lee, una pieza que además es muy rápida, muy difícil, muy complicada. Y poca gente sabe que es de Miles Davis. Lo que pasa es que en el disco de la grabación original aparecía el crédito de Charlie Parker, pero es una pieza de Miles Davis, es la primera pieza que grabó. Y entonces esto es el bebop, ¿no? Esta música agitada que vamos a escuchar más que platicarla.
1: Iniciamos. Esa la grabó en 1947.
0: Sí.
1: Sí, 1947. Y es, digamos, la primera grabación de Miles Davis.
0: Él estuvo entre 47 y 48 con Charlie Parker.
1: Con Charlie Parker. Pues Donna Lee.
0: Donna Lee.
1: Lo oímos.

0: Bueno, yo soy Charlie Parker y Miles.
1: Y Miles, sí.
0: Y más y menos.
1: Y el...
0: Luis, antes de continuar, por estar con la emoción de Miles Davis y su centenario, quiero dedicar este programa de manera especial a Rafa Campos.
1: Sí, claro, Rafa Campos es un gran personaje de Jalapa, escritor, compositor, cantante, gente de Radio Más, muy así importante.
0: Que tú también estabas en Radio Más.
1: Sí, no, y fuimos grandes cuates. Yo, precisamente hace rato estuve en el sepelio. Uh-huh. Y sí,
0: lo recordamos con
1: hay
0: cariño.
1: Que recordarlo con mucho cariño.
0: Y también estuvo aquí con nosotros en esta casa melómana.
1: Seguramente. Sí, él andaba en todos lados. Eso platicábamos, era un metiche profesional.
0: Bueno, Luis, continuamos con la historia de Miles Davis.
1: Bueno, Miles, cuando llegó a Nueva York, pues, tenía un cuartito, y Charlie Parker, que tenía una vida caótica, no tenía dónde vivir, y se lo llevó. Pero no soportó la vida caótica de Charlie Parker, pues, una vida de drogas, de alcohol, de desorden total, por un lado. Y por otro lado, sentía que no era necesario en ese grupo. Él era el sideman, ¿no? El sideman se dice en el jazz, al hombre de al lado, al que acompaña al líder, ¿no? Y decía, pues, que ahí Charlie Parker era el que marcaba todos los lineamientos y él nada más lo seguía, robustecía un poco el sonido, pero que en realidad eso lo podía hacer cualquiera, y se fue por su lado. Y anduvo tocando con varios, entre ellos estos importantes, Sonny Rollins.
0: Ah, bueno,
1: Sonny Rollins.
0: Que acaba de fallecer.
1: Exactamente. Sonny Rollins era solo 4 años menor que él. Él nació en 1930, Sonny Rollins, y falleció un día antes, el 25, un día antes, casi a los 100 años de Miles. Falleció a 95 años. Uh-huh. Por eso es importante, ahí fue su primer encuentro con Sonny Rollins, y luego tuvo varias participaciones en diferentes momentos. Pero ya que salió del bop tan agitado, andaba buscando un sonido más ligero, más frágil, más sencillo, y se fue a topar con un arreglista, músico también de origen canadiense, Gil Evans. Y Gil Evans buscaba lo mismo, algo más ligero, quería acortar la orquesta sinfónica, ¿no? Hacer una especie de simplificación. Y entonces estuvieron platicando mucho, y Miles formó un noneto con una sección de alientos inusual. Estaba su trompeta, había sax alto, sax barítono, trombón, corno francés, algo muy inusual en el jazz.

0: y la sección rítmica. Y generaron un sonido al que llamaron cool, cool jazz, que después prendería por todos lados. Esto fue en los años 40, en 1949 salió el disco El Nacimiento del Cool. Entonces, ¿qué te parece si escuchamos de ahí una pieza que se llama Moon Dreams, que es el track 2?
1: El Sueños de la Luna. Prendió tanto la palabra cool que cualquier cosa después era cool,
0: ¿no? Ahora, ¿no? Ahora ya todo es cool, pero bueno, el cool ya es algo muy específico y después podemos hablar un poco más de eso. Claro.
1: Entonces escuchamos Moon Dreams, Sueños de la Luna, con Miles Davis.
0: Miles Davis.

0: Algo muy interesante que platicabas, Luis, es el formato de los grupos, ¿no?
1: Sí.
0: Cómo, y te comentaba cómo las grandes bandas van achicándose también con el tiempo, por las cuestiones mismas comerciales, ¿no?
1: Sí, las crisis económicas, de ahí se vino la Gran Depresión y demás, en la época del Bob, precisamente. Pero acá empieza a configurar un estilo que es el estilo del, bueno, fíjate, decía un crítico de jazz inglés, Michael James, no exageramos cuando decimos que nunca en la historia del jazz se ha examinado con tanta penetración el fenómeno de la soledad como lo ha hecho Miles Davis.
0: Uy, sí.
1: Y Miles decía, el silencio es el ruido más fuerte, quizá el más fuerte de

0: todos los ruidos. Y sí fue un músico con una economía de notas, pero tenía la capacidad de con una sola nota decir mucho. Te comentaba que hoy no podremos escuchar tanto, tanto de ese estilo, porque en el afán de abarcar todo lo que hizo, pues vamos a escuchar música muy diversa, pero sí escucharemos algo de eso por ahí. El cool jazz, bueno, pues cundió en Estados Unidos, pero particularmente en la costa oeste, en California, que es donde estaban los músicos blancos, ¿no? Entonces ahí estaba, rápidamente lo adoptaron Chet Baker, Stan Getz, Jerry Mulligan, el mismo Brubeck, Paul Desmond. Y en algún momento los negros neoyorquinos sintieron que ya se había afresado, por decir de alguna manera, que se había edulcorado, que ya era una música dulzona, más propia para halagar los oídos de los blancos, que eso es lo que no querían. Y entonces la respuesta vino del mismo Miles Davis, que fue el hard bop, que es como un regreso al bebop, pero digamos que técnicamente más elaborado. El bebop era una música ruda, ¿no? Músicos sin escuela, con más energía, así como el fútbol llanero, pues, ¿no? Y ya el cool jazz, pues era el hard bop. Era más elaborado técnicamente, pero con la misma energía, con la misma vitalidad, las altas velocidades. Y ahí Miles, bueno, formó un par de quintetos muy importantes en los 50 uno, en los 60 el otro. Y vamos a escuchar con el primer quinteto, que estaba John Coltrane en el saxofón.
1: Más ni menos, ¿no?
0: Que John Coltrane entró ahí a los 17 años. Miles siempre apostó por los jóvenes. Estaba Coltrane, Red Garland, Paul Chambers y Philly Joe Jones. Y vamos a escuchar una pieza justamente de Sonny Rollins, que se llama Eirajin.
1: Que aquí tiene, es un juego de palabras que tiene que ver con Nigeria.
0: Sí. ¿No? Sí. No estoy seguro.
1: Sí, pero, ¿sí? Sí. Así lo pusieron con Nigeria. Coincide con todo lo que estás comentando ahorita, ¿no?
0: Sí.
1: No perder la parte negra de su esencia.
0: La parte
1: ¿no?
0: negra, sí.
1: Entonces lo escuchamos, ¿no? Eirajin.

0: Pero luego estamos aquí platicando y escuchando a Miles Davis, que realmente, vuelvo a insistir, es una maravilla la manera en que interpreta el jazz. Ese es el jazz que a mí me encanta, me gusta mucho, que yo lo empecé a escuchar principalmente en la Ciudad de México a través de estaciones de radio, ¿no? Era muy raro que se pusiera jazz, pero estaba Radio UNAM, Radio Educación, y luego una estación especial de jazz.
1: Especial, Jazz FM.
0: Jazz FM, ¿no? Entonces, no, a mí me encantan esas piezas. Y Miles Davis, pues es realmente un fuera de serie.
1: Sí, es el papá de los pollitos. Porque además, te comentaba, él decía, yo nunca miro hacia atrás, o sea, nunca escucho mis discos. Y en algún momento ya, lo que hacía, o sea, el culto, un momento y ya, basta, ¿no? Y se fue a este Harbop, ¿no? Y siempre estaba buscando, ¿no? Entonces, un pianista, George Russell, publicó un tratado con un novedoso sistema de improvisación, daba la teoría a partir de escalas. Sería un poco complicado ahorita dar toda una explicación de, pero bueno, hay modos, ¿no? A todos nos enseñaron en la primaria las notas musicales, do, re, mi, fa, sol, la, si. Pero podemos decir re, mi, fa, sol, la, si, do. O mi, fa, sol, la, si, do, re. Entonces esas son escalas distintas que vienen de los griegos y que se llaman modos. Y mantienen sus nombres originales. Hay modo jónico, dórico, frigio, mixolidio, etcétera. Y esto era otra manera de improvisar, ya no a partir de la armonía, te digo, sería complicado, pero permitía más libertad, porque eran piezas con solamente dos acordes para tener ahí una guía, y todo lo demás en libertad total. Y formé un sexteto con Canobal Adderley en el alto, John Coltrane en el piano, Bill Evans, Paul Chambers en el bajo y Jimmy Cobb en la batería, y Wynton Kelly, que toca el piano en una de las piezas. En esta que elegí, ahí no está Canobal Adderley. Pero bueno, la historia es que llegó, esto fue ya con Columbia, que compraron una iglesia abandonada, en desuso, una iglesia de madera, alta, entonces tenía una acústica muy buena. Entonces convocó ahí el sexteto, no sabían nada. No compuso las piezas, nada más les platicó lo que quería y les puso ahí dos acordes.

0: saxofón, eso era todo, y todo es improvisado. Hay el mito de que fue hecho a primeras tomas, no es cierto, por ahí hay discos conmemorativos que tienen dos tomas, ¿no? Pero sí, todo fue improvisado, nada estaba escrito. Entonces, esto que vamos a escuchar, que es donde vuelve otra vez la introspección total, cada uno de ellos está componiendo en ese momento esa música, y cómo logran además ensamblarse, establecer diálogos, es realmente increíble. Y más que platicarlo, pues vamos a escuchar Blue in Green, el Kind of Blue, se llama el disco. Hay quien dice que es el disco más importante de jazz de toda la historia. A mí me parece difícil esa afirmación, pero yo creo que sí está entre los tres discos más importantes de jazz de toda la historia.
1: Sin duda alguna, además de todas las virtudes que nos estás platicando, de la manera en que se reunieron para grabar, que los convoca Miles Davis, está también la cuestión de ingeniería de sonido.
0: Sí.
1: Es importantísima la grabación para hacer precisamente un trabajo redondito como buen disco, ¿no?
0: Sí.
1: Kind of Blue. Y escuchamos entonces Blue in Green, que es una de mis piezas, Luis, una de mis piezas favoritas de toda la vida.
0: De toda la vida, pues sí.
1: Lo escuchamos.

0: Hoy estamos escuchando realmente la música de los dioses y uno de ellos es Miles Davis. ¡Qué maravilla!
1: Dios de dioses, y es aquí está esto que hablábamos de la introspección, de la muy poquitas notas, un discurso muy mesurado pero muy profundo que llega, porque quién sabe cómo hacía, pero tocaba la nota exacta de la manera exacta, ¿no?
0: Blue and green, o sea, azul en verde, ¿no?
1: Blue and green, sí, exactamente. ¿Quién sabe si sea azul o tenga que ver, claro, con el blues?
0: Con el sentimiento, ¿no?
1: Con el sentimiento.
0: Melancolía.
1: Que el blues, ese es su origen etimológico, o sea, la palabra, además de azul, quiere decir también sentimiento.
0: Tristeza.
1: Pero sobre todo en el blues los negros veían el mar, ajá, un azul interminable, y allá atrás estaba su tierra, ¿no?
0: Exacto.
1: Entonces era una nostalgia profunda, ¿no?
0: Exactamente.
1: Ese es el origen.
0: Algo como la saudade portuguesa.
1: Como la saudade, algo así, ¿no?
0: Sí. Bueno, ahora vamos a hacer un cambio en otra forma de romper esquemas de
1: Otra vez, bueno, hubo ahí un regreso al hard bop con el segundo gran quinteto, que es el tal vez más famoso, con Herbie Hancock, John Coltrane, Ron Carter y Tony Williams, aunque originalmente grabó un álbum con George Coleman. Y de ese vamos a escuchar de un disco que se llama Seven Steps to Heaven, o sea, Siete Pasos al Cielo, Siete Escalones al Cielo. Después de 1963 es la pieza que da título al disco.
0: Así es, eso lo escuchamos desde
1: pues Héctor Feldman. Sí, con George Coleman.
0: Exactamente. Pues lo escuchamos, ¿no?
1: Sí,
0: oímos.
1: Vamos. Yeah.

0: Si esos son los 7 escalones para llegar al cielo.
1: Para llegar al cielo.
0: Qué alegría, ¿no?
1: Hay una anécdota del 49, después de que grabó el Cain of Loom, ya había grabado en Europa, hizo la banda sonora de una película de Luis Malé, que se llama Un ascensor al cadalso, con músicos franceses sobre todo. Y

0: pidió que se grabara la película y se la pusieran en silencio, y sobre lo que iba viendo fue improvisando con los músicos, ¿no? Entonces no le gustaba y hacía otra toma y otra toma, pero totalmente improvisado sobre ya el rodaje de la película. Entonces ya era una figura mundial y estaba tocando en el Blue Note en Nueva York, y en el intermedio se despidió una amiga suya, Blanca, y salió a acompañarla a tomar el taxi. Y pasó una patrulla y se paró, porque era nada más sospechoso que un negro hablando con una blanca, ¿no? Entonces cuando ella se fue, le dijeron que se quitara. Dijo, no, pues yo soy Miles Davis, ahí está mi nombre, no me importa quién seas, vete de aquí. Y él, que era bronco, respondió, llegó otro por atrás, le pegó un macanazo, le rompió la cabeza y fue a dar a la cárcel, ¿no? El otro día se hizo un escándalo y fue su amiga por él, lo sacó, pero... y además, él decía, yo me esperaba estas cosas de San Luis, no de Nueva York, que se supone que es una ciudad moderna, etcétera, pero descubrí que cuando eres negro no hay justicia, simplemente, ¿no? Eso nada más como anécdota.
1: Y ese capítulo es muy conocido de Miles Davis, ¿no?
0: Sí.
1: ¿Cómo lo golpearon por ser negro? Y además...
0: siendo ya una figura mundial.
1: Siendo figura, y además, como tú dijiste muy al principio, de una familia hasta cierto punto acomodada.
0: Acomodada, sí, pero no servía. Hasta la fecha.
1: Sí.
0: O sea, en plena pandemia vimos cómo le oprimieron el cuello a un hombre negro hasta matarlo, ¿no? ¿Te acuerdas?
1: Así es.
0: Bueno, los 60, pues especialmente el 68 fue un año muy turbulento. Bueno, el Mayo de París, Tlatelolco, la Primavera de Praga, los asesinatos de Luther King, de Kennedy, las protestas crecientes por la guerra de Vietnam, y era la época del rock, era la época de la rebeldía. Miles se había acercado al rock, le gustaba especialmente Jimi Hendrix, que estuvieron a punto de grabar, por cierto. Uy. Estaba ya arreglado y a Hendrix se le ocurrió morirse, sin avisar, ¿no? Pero ya estaba arreglado.
1: Y qué malos son para eso, ¿no?
0: Sí, hombre. Entonces le llamó la atención esto, la música electrónica, los sintetizadores que empezaban, y un día se metió al estudio con Herbie Hancock y Chick Corea, ambos con pianos eléctricos, además de Wayne Shorter, Tony Williams, Ron Carter, Dave Holland, este mismo sexteto, pero ya para construir un sonido más electrónico, y grabaron Files of Kilimanjaro, que ya tenía ciertos tintes de rock, después In a Silent White, ya con McLaughlin en la guitarra eléctrica, Chick Corea y Herbie Hancock igual en teclados, y se fue construyendo un nuevo sonido que... Por eso les decía que hoy íbamos a escuchar música muy distinta, porque Miles caminó todo eso. No solo caminó, sino él marcó esas pautas. Un nuevo sonido que se llamó originalmente jazz rock. Ya después fue jazz fusion por otras cosas. Y el jazz rock pues tuvo un gran éxito, porque además pues era la época del rock. Entonces sus propios músicos que habían sido jóvenes con él formaron, Chick Corea formó Weather Report, Joe Zawinul y Wayne Shorter el Weather Report, estos dos, y Chick Corea su Return to Forever, el Mahavishnu Orquesta de McLaughlin, Headhunters de Herbie Hancock, en fin, fue todo un movimiento, pero empezó con Miles, y vamos a escuchar una pieza de las originales de ese movimiento, Honky Tonk. Esto es una recopilación que se hizo en el 74 de música que grabó entre el 70 y 74. Entonces vamos a escuchar de ahí Honky Tonk.
1: Honky Tonk. Pues lo escuchamos, ¿no?
0: Vámonos.

0: Caray, el tiempo se va rapidísimo, Luis.
1: El tiempo es un tirano, bueno, pues ya.
0: Es un tirano, y primero agradecemos que hayas estado, estés con nosotros aquí, esperemos que en otra ocasión nos visites en esta casa melómana. Y la otra, al principio se nos escucharon, yo dije que Luis era una enciclopedia del jazz. Y dijo que no, pero si usted lo escuchó a lo largo del programa, habrá constatado que sí lo es. Ya nos vamos, Luis.
1: Nos vamos.
0: ¿Con qué nos despedimos?
1: Bueno, es su última etapa. Nada más comentó un silencio de 5 años, de 75 al 80, por muchas razones entró en depresión, no se supo de él, y volvió con un nuevo sonido en 81, con músicos jóvenes, y de ahí vamos a escuchar Tutú, lo que alcancemos a escuchar.
0: Pues muchas gracias. Luis Barria, y con eso hacemos un pequeño homenaje en el centenario de Miles Davis. Gracias, hasta luego.

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1: Tienen más de 4,000 años de historia, pero ¿sabes realmente qué contienen las salchichas que pones en tu mesa? Hoy te traemos el estudio de calidad de salchichas. Quédate para conocer todo sobre él.
0: Además, te explicamos qué paso seguir cuando un producto falla y el proveedor se niega a responder por tu compra. No olvides que la garantía es el respaldo legal que asegura que tu inversión está protegida.
1: ¡Acompáñanos!
0: Revista del Consumidor. Las salchichas son un alimento cotidiano en la despensa de

0: muchas personas, debido a su accesibilidad económica y practicidad. Pero, ¿sabes cuál es el origen de este embutido? Este se sitúa en Mesopotamia, en el año 2000 antes de nuestra era.
1: Hoy en día, las salchichas están hechas principalmente de carne y agua. De hecho, el agua puede representar hasta el 70% del producto final. Dependiendo del fabricante, también se les llegan a adicionar harinas, féculas, almidón o soya.
0: En el mercado existe una gran variedad, pero hay un detalle al que debes prestar mucha atención. ¿Sabes cuál es la diferencia entre una salchicha con pavo y una de pavo? Suena casi igual, pero no lo es. Cuando la etiqueta dice con pavo, significa que es una mezcla de pollo y pavo. El fabricante está obligado a declarar qué porcentaje de pavo le añadió. En cambio, si dice de pavo, significa que toda la carne que contiene proviene exclusivamente de esta ave. Eso sí, tome en cuenta que la cantidad total de carne en el producto siempre dependerá de la fórmula de cada marca.
1: El Laboratorio Nacional de Protección al Consumidor revisó diversos productos para verificar sus aportes nutrimentales y el cumplimiento de su regulación. Se analizaron 37 productos, 8 Viena o tipo Viena, 7 de pavo, 7 con pavo, 1 de pechuga de pavo, 3 para hot dog, 3 de pavo para hot dog, 2 con pavo para hot dog, 4 Frankfurt y 2 para desayuno.
0: Se verificó toda su información comercial, la cual se encuentra en las etiquetas de cada producto. Estas tienen que cumplir con los requisitos de la norma oficial mexicana.
1: También se evaluó su calidad sanitaria, verificando la ausencia de agentes patógenos, como la salmonela, ya que son un riesgo para la salud.
0: Asimismo, se determinó la cantidad de nutrientes, como proteína, grasa, carbohidratos y agua. Estos nutrientes son esenciales para el funcionamiento de nuestro organismo, ya que le proporcionan energía.
1: Igualmente, se verificó que su contenido no excediera la cantidad de nitritos permitidos. Estos se utilizan como conservadores para inhibir el crecimiento de bacterias dañinas y mantienen el color rosa de los embutidos.
0: Se determinó la presencia de sodio y se verificó que coincidiera con el contenido declarado en la etiqueta. Finalmente, se calculó el aporte calórico por cada 100 gramos de producto.
1: Los resultados fueron los siguientes. Primero, debes saber que debido a que los embutidos suelen presentar cantidades elevadas de sodio, todos los productos resultaron con exceso de este mineral. Todos pasaron la prueba de calidad sanitaria, además de cumplir con el sodio y contenido neto que declaran.
0: Las salchichas que contienen más nitritos de lo permitido son dos de la marca Bafar, de Viena y Frankfurt, y Parma Savory, de pavo.
1: Los productos que no son veraces en su información comercial y declaran más proteína o grasa de la que contienen son las salchichas Viena de las marcas Bafar y Capistrano Clásica, las de pavo de Bernina, para hot dog de Bafar y para desayuno la marca Obertal.
0: Los productos que destacan tener pavo, pero contienen muy poco, son las marcas Swan Premium y Kir con pavo. Aunque destacan el ingrediente, solamente contienen el 4% de este cárnico.
1: Si vas a comprar salchichas, lo mejor es que sigas estas recomendaciones. Lee la etiqueta, revisa la fecha de caducidad y los ingredientes. Asegúrate de elegir el producto que deseas. La salchicha de pavo tiene el 100% de este tipo de carne, mientras que la que dice con pavo tan solo tiene del 4 al 25%.
0: Evita romper la cadena de frío. Deben colocarse hasta el último en tu carrito y ser lo primero en guardarse en el refrigerador al llegar a casa. Verifica los ingredientes. Si tienes alguna alergia, es importante revisarlos antes de la compra.
1: También consulta a tu médica o médico, ya que estos productos tienen cantidades elevadas de sodio y no es conveniente que las personas con hipertensión lo consuman.
0: La recomendación de la OMS para adultos es no rebasar los 2 miligramos diarios, es decir, menos de 5 gramos o una cucharadita de sal. En el caso de niñas, niños y adolescentes entre 2 y 15 años, esta cantidad debe reducirse aún más, ajustándose a su edad y sus necesidades energéticas.
1: Compara precios y calidad. Recuerda que cuidar tu consumo es cuidar tu salud y tu bolsillo.
2: Revista del consumidor.
1: Es normal que, al estrenar un producto, sintamos esa emoción de haber hecho una buena inversión. Pero, ¿qué ocurre si lo que acabamos de comprar presenta fallas o defectos?

0: De fábrica.
1: Lo primero es mantener la calma, ya sea porque un artículo no coincide con lo que se prometía en la etiqueta, o porque esa licuadora nueva dejó de funcionar a la tercera vez. Es común sentir que nuestra confianza y nuestro dinero han sido vulnerados.
0: Pero si ese producto sale defectuoso, no tienes por qué resignarte a perder tu dinero. La garantía es un derecho fundamental que te protege frente a bienes o servicios que no cumplen con los estándares de calidad, funcionamiento o seguridad que te ofrecieron al momento de la compra.
1: Tomemos de ejemplo un caso hipotético. Sofía compró un refrigerador con un año de garantía, pero dejó de enfriar a los 3 meses. El proveedor se negó a cumplir la garantía justificando un mal uso del producto. Y no solo eso, también intentó cobrarle la reparación. Ella llamó al teléfono del consumidor y con asesoría de los especialistas consultó la Ley Federal de Protección al Consumidor. Ahí descubrió que tenía 3 opciones legales: la reparación gratuita, la reposición del producto por uno nuevo o la devolución de su dinero.
0: Además, descubrió que también tenía derecho a una compensación no menor al 20% del precio pagado. Con esta información, inició su proceso de conciliación ante la Profeco. Al final, el proveedor admitió la falla, le entregó un refrigerador nuevo y le otorgó la bonificación correspondiente. Un final justo para una compra que parecía perdida.
1: El caso de Sofía terminó bien porque ella estaba informada. Sin embargo, es importante saber que existen situaciones específicas donde el proveedor sí podría negar la garantía de forma legal. Así es, para evitar sorpresas, toma nota. La garantía podría no aplicar si no cuentas con el comprobante de compra, hubo un uso inadecuado del producto, transcurrió el plazo de vigencia, hay daños ocasionados por un tercero, o si los productos fueron adquiridos en oferta o descuento y se avisó previamente que no contaban con garantía.
0: Por ley, todos los proveedores están obligados a entregarte una póliza de garantía por escrito al momento de recibir tu bien o servicio. Esta debe ser clara y especificar qué cubre, por cuánto tiempo y a dónde debes acudir para hacerla efectiva.
1: Recuerda que cuando un producto no sirve para lo que fue diseñado, tienes derecho a elegir entre la reposición del bien, la rescisión del contrato o una reducción en el precio. Y en todos los casos, la ley contempla tu derecho a una bonificación. Para que tu próxima compra no termine en una decepción, te compartimos estas recomendaciones finales.
0: Revisa la garantía antes de comprar. Verifica vigencia, cobertura, cómo aplicarla y dónde están los centros de servicio. Conserva tus comprobantes. Guárdalos y sácales una foto o copia, porque el papel térmico se borra. Reporta fallas de inmediato. Acude al proveedor para solicitar reparación, reposición o reembolso.
1: No acudas con terceros. Si alguien ajeno al proveedor intenta reparar el producto, la garantía se invalida. Desconfía de frases prohibidas. Expresiones como "no hay cambios ni devoluciones" no pueden estar por encima de la ley.
0: Si tienes problemas para hacer valer tus derechos, acércate a la Profeco. Puedes escribirnos a los correos denunciaprofeco@profeco.gob.mx, denunciapublicitaria@profeco.gob.mx o solicitar asesoría personalizada en asesoria@profeco.gob.mx.
1: No olvides que al exigir que se cumpla tu garantía, no solo defiendes tu dinero, sino que fortaleces una cultura de respeto que beneficia a todas y todos. Ejercer tus derechos como persona consumidora es la mejor forma de proteger tu economía y fomentar un mercado más justo.
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0: Te invitamos a conocer todos los detalles sobre la edición 591 del mes de mayo de la Revista del Consumidor en su versión impresa o digital.
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0: 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En Radio Universidad Veracruzana transmitimos con orgullo a la Orquesta Sinfónica de Jalapa. Además, compartimos con nuestra audiencia las reflexiones de los protagonistas de los conciertos sobre las piezas interpretadas por la Sinfónica.
2: En esta ocasión, la directora Catherine Larsen Maguire nos narra las fantásticas características de la pieza El pájaro de fuego de Stravinsky y cómo de ella nació su amor por la música.
3: La obra El pájaro de fuego es una de mis obras absolutamente favoritas. Es muy, muy especial. Por varias razones. Es una obra importante en la historia de la música también. Es la primera de tres ballets de Igor Stravinsky. Los otros son Petrushka y Consagración de la Primavera. Y aquí Stravinsky usa una lengua musical nueva, con colores y efectos y técnicas que son absolutamente nuevas. Por ejemplo, en los violines las cuerdas tocan en la cuerda con notas armónicas. Es un efecto que en el estreno fue completamente nuevo. El público no sabía cuál instrumento es. Por ejemplo, hay muchos, muchos efectos como eso. Y la historia es una historia de magia, de un príncipe, un mozo, un mago maldito. Y es una idioma muy rusa también. Sonidos, colores. Es una obra fantástica, de un mundo fantástico también, un mundo mágico. Para mí es importante también porque

tocaba el fagot en orquesta también, y hay un grande solo para el fagot en la obra, y fue la primera vez que toqué en la Filarmónica de Berlín con una orquesta de jóvenes de Alemania. Tocaba esta pieza con este solo en la Filarmónica de Berlín. Fue increíble. Y antes, cuando tenía 18 años más o menos, fue en un

0: Y es un momento, hay un momento donde la orquesta toca tan, tan pianísimo. Y fue un momento cuando me dije también, oh, quiero ser músico. Quiero ser, es mi vida, es una cosa, la orquesta, una orquesta es una cosa tan especial. Y el paro de fuego me acompañó un poco en mi vida. Esta semana vamos a tocar, tocamos la suite un poco más grande de 1945. Hay movimientos extras que no tocamos en la primera suite, muy interesantes también. Estoy muy feliz de tocar esta suite. Para mí es la primera vez. Y con la orquesta aquí, maravillosa, claro. Hay solistas de las materas que toquen los solos, fagot, oboe, flauta, clarinete, son un corno increíble. Los músicos aquí son fantásticos. Y tengo la sensación también que a nosotros nos gusta mucho tocar esta obra. Para todos es una obra muy especial. Y estamos muy felices de estar aquí con esta obra.
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2: 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Doctorado honoris causa a Axel Didrikson Takayanagi. En el marco de la Feria Internacional del Libro Universitario 2026, la Universidad Veracruzana entregó su máximo galardón académico, el doctorado honoris causa, al especialista en estudios y políticas de la educación superior, Axel Didrikson Takayanagi. El doctorado honoris causa de la Universidad Veracruzana es conferido a quienes, por su contribución a las ciencias, a las letras o a las artes, han realizado una labor extraordinaria para el mejoramiento de las condiciones de vida o del bienestar de la humanidad. Escuchemos un fragmento del mensaje que el doctor Axel Didrikson Takayanagi dirigió a la comunidad universitaria durante la ceremonia.
3: Mi presencia en la Universidad Veracruzana va más allá de la gestión y la organización de la Facultad de Sociología, porque como es de todas y todos conocido, tuve el enorme honor de ser miembro de la primera Junta de Gobierno electa por decisión de su Consejo Universitario, la que concretó de manera satisfactoria y con el beneplácito de su comunidad y de la sociedad la autonomía de nuestra universidad. Para mí haber alcanzado y ser parte de este movimiento a favor de la autonomía universitaria no es algo meramente simbólico, sino un trabajo que representó definir y poner en marcha las condiciones, las normas y las definiciones de una instancia de gobierno del más alto nivel. Lo saben muy bien quienes ahora representan la actual Junta de Gobierno, para designar al primer rector por encima de las designaciones que antes se concedían desde la autoridad gubernamental, por encima de una tradición y de un legado histórico que viene desde el movimiento autonomista de los estudiantes de la Universidad de Córdoba en 1918. En ese entonces se sembró, como no ocurre en otras latitudes, la condición de autonomía que prefiguró la idea de una universidad como un bien público, un derecho humano y el deber de los estados para proveer a esta los recursos que se requieren para cultivar el arte, la enseñanza, la formación de profesionales y técnicos que requiere y reclama nuestra sociedad. Buscar y descubrir la verdad por encima de los fanatismos, de las fake news, o las agresiones en contra de los países, como los vivimos de forma dramática en estos momentos. Realizar y gestionar un nuevo conocimiento desde sus fronteras y ser la mejor institución que ha creado la humanidad para renovarse y transformarse. Desde hace siglos y hasta ahora, no hay ninguna otra

0: institución que tenga esta condición y esté a la altura de las nuevas circunstancias y de los cambios que se presentan en esta nueva configuración radical del mundo actual y de su encrucijada global. Atinado el mensaje de la FILU, de la Feria Internacional del Libro Universitario, de poner a la juventud y a la paz en el centro de la discusión del momento en el que vivimos. Efectivamente, en las universidades e instituciones de educación superior de nuestro país, así como en la Universidad Veracruzana, nos encontramos frente a un nuevo periodo de grandes incertidumbres, de disonancias extremas, de vaivenes políticos y de enormes contradicciones que hacen referencia a una profunda crisis económica y social como nunca antes la habíamos vivido. Una de tipo distributivo que da cuenta de la profundización de las desigualdades existentes y de la fragmentación de la unilateralidad en una profunda polarización. En escenarios que no logran concretar el multilateralismo o la reconfiguración de las condiciones para superar los grandes desafíos que tenemos enfrente para la ciencia, para el conocimiento, para la humanidad en su conjunto. Lo que hay son grandes empresas, conglomerados financieros con ganancias de trillones de dólares, que se concentran y expanden sobre nuestros países a través de la industria de la guerra, de la manipulación genómica, biotecnológica y farmacéutica en contra de la salud pública y de las tecnologías disruptivas de la inteligencia artificial y la robótica. La universidad en este contexto es entonces cada vez más necesaria, indispensable, precisamente porque genera y transfiere los conocimientos que se han vuelto el valor fundamental para cualquier país y para su desarrollo. Ninguna institución o empresa puede hacerlo como lo hace la universidad, por su autonomía, por su libertad de cátedra, por su pensamiento crítico y su responsabilidad social y cultural.
1: 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Doctorado honoris causa a Axel Didriksson Takayanagi.
2: 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En el marco de la FILU 2026, la Universidad Veracruzana entregó su medalla al mérito a la semióloga brasileña Julieta Haidar. La medalla al mérito Universidad Veracruzana es el galardón de excelencia con el cual nuestra casa de estudios honra aportes en el arte, la ciencia y el humanismo, y se entrega desde 1999 en la Feria Internacional del Libro Universitario. Como parte de las actividades del foro académico Juventudes del siglo XX y XXI, Memoria y Construcción de Paz, la doctora Haidar recibió esta distinción y dirigió un mensaje a los universitarios, del cual ofrecemos un fragmento.
3: Yo creo que en ese momento, cuando uno ya tiene 81 años, ¿no? Yolanda, ya pasó muchos años, mucha agua pasó. Hemos formado mucha gente, en 50 años formando mucha gente en varias universidades de México y también en Brasil, cuando estaba en Brasil, y he estado en varios eventos, como planteó Felipe. Creo que la labor de la docencia es muy importante, ¿no? La formación del ser humano es muy importante, principalmente en los momentos que estamos viendo ahora, en donde la humanidad pierde el horizonte, ¿no? Lo que vemos ahora es un mundo en donde el horizonte se desdibuja, y la educación es fundamental. La educación es fundamental, por eso la labor de docencia es una labor de mucha, con mucha importancia, que tiene un gran fundamento ético.
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5: Hola, somos estudiantes de la licenciatura en Pedagogía de la Universidad Veracruzana y les queremos dar a conocer nuestra propuesta llamada

0: Campus Seguro. Esta es una campaña de difusión creada para reflexionar sobre la importancia de la prevención y el autocuidado dentro de nuestra comunidad universitaria. El objetivo de esta cápsula es generar conciencia sobre los riesgos que pueden presentarse dentro y fuera del Campus Sur, así como promover acciones que contribuyen a una convivencia más segura.
1: 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Cómo caminar solos en zonas poco iluminadas, compartir información personal con desconocidos, ignorar situaciones de acoso o no conocer los protocolos de apoyo universitario son acciones que pueden aumentar nuestra vulnerabilidad. La seguridad no depende únicamente de las autoridades, también es una responsabilidad colectiva. Por ello, es importante informar y fomentar medidas básicas de prevención, como informar a familiares o amigos sobre nuestros trayectos, evitar transitar solos durante horas nocturnas y mantenernos atentos a nuevos entornos. Asimismo, es fundamental identificar y denunciar situaciones de violencia, acoso o inseguridad.
2: Hablar de estos temas permite visibilizar problemáticas que afectan a la comunidad estudiantil y contribuye a la construcción de espacios universitarios más seguros y conscientes. Pequeñas acciones pueden generar grandes cambios. Acompañar a un compañero, compartir información preventiva y actuar con empatía fortalece la seguridad colectiva dentro del campus. Recuerda, la prevención comienza con la conciencia. Te invitamos a formar parte de Campus Seguro y contribuye a la construcción de un entorno universitario más informado, seguro y solidario. Porque cuidarnos también es parte de nuestra formación universitaria. Gracias por escuchar esta cápsula.
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1: El Festival de Cine de Cannes cerró sus puertas y en Carrusel de las Artes les presentamos lo más destacado que sucedió en el certamen de la Riviera Francesa. Luces, cámara, acción. Fueron 15 días bajo un sol radiante en Cannes. 22 cintas del mundo entero desfilaron ante los ojos del jurado, presidido por Park Chan-wook, pero solo una se llevó la Palma de Oro a la mejor película. ¿Cuáles fueron los premios de este Festival de Cine de Cannes? Se lo contamos a continuación.
2: Cristian Mungiu's Field.
1: El aclamado director rumano Cristian Mungiu alzó el sábado la segunda Palma de Oro de su carrera. Esta vez fue con Fior, un drama sobre las diferencias culturales entre los países de Europa. La cinta cuenta la historia de una piadosa pareja rumano-noruega que se instala con toda su familia en un fiordo, y cuando las maestras de los niños descubren moretones en sus cuerpos, la sociedad comienza a cuestionar y atacar las costumbres conservadoras de los padres evangélicos, lo que provoca un álgido debate en medio de la atmósfera glacial nórdica. Cristian Mungiu.
3: L'état du monde aujourd'hui n'est pas, disons, la meilleure.
4: El mundo no está viviendo su mejor momento. La verdad es que no estoy muy orgulloso de lo que le estamos dejando a nuestros hijos. Antes de exigirles que mejoren, es importante que el cambio empiece en nosotros.
1: El director rumano es un invitado recurrente de Cannes, donde ha recibido numerosos premios, principalmente una primera Palma de Oro en 2007 por la extraordinaria 4 meses, 3 semanas y 2 días sobre una chica que debe recurrir a un aborto clandestino en Rumania. El jurado de Cannes decidió un doble premio a la mejor dirección. Por un lado, los españoles Javier Ambrosi y Javier Calvo por La Bola Negra, ambiciosa película inspirada en la novela homónima de Federico García Lorca, una cinta que causó sensación en Cannes y que recibió un aplauso de 20 minutos después de su proyección. El otro galardonado fue el polaco Paweł Pawlikowski por su increíble Fatherland, sobre el viaje del escritor Thomas Mann y su hija por Alemania al final de la Segunda Guerra Mundial. Así cerró esta edición número 79 del Festival de Cine de Cannes, que reunió, como siempre, la crema innata del cine de autor. La película española La Bola Negra causó sensación aquí en Cannes, trayendo la figura del poeta Federico García Lorca y mezclándola con la historia de España y de la memoria queer en 3 épocas distintas.
5: Soldadito español.
1: Esta cinta lleva el mismo título de la novela inconclusa de Federico García Lorca, la única que escribió el poeta con un protagonista abiertamente homosexual. Los directores Javier Ambrosi y Javier Calvo la hicieron suya e imaginaron un relato sobre la homosexualidad silenciada. El resultado es una cinta coral, las historias de 3 hombres en 3 momentos distintos en España.

0: Javier Ambrosi.
1: Que es una de las obras inacabadas que Federico dejó pendiente porque fue asesinado por el fascismo, entre otras razones por ser homosexual. Entonces la bola negra, pues de repente también nos habló, leímos esas cuatro páginas, que solo se conservan cuatro, y pensamos que quizá era bonito y era un homenaje a él, de alguna manera continuar o reimaginar lo que podía haber sido. Y luego le añadimos toda la capa del presente para poder conectar con nosotros mismos y con lo que nosotros sentimos sobre, pues eso es lo que dice, sobre la herencia, ser homosexual, y pues eso, empezamos a construir esta estructura.
2: ¿Cómo lo sabes?
3: Me lo ha dicho él. Es simpático.
0: Los personajes de esta cinta monumental están atravesados por un mismo dolor, la imposibilidad de asumir su condición, una constante en la sociedad, no solo al principio de la Guerra Civil Española en los años 30, también en el siglo XXI. Javier Calvo.
4: Hombre, evidentemente hay un dolor heredado, hay una vergüenza heredada, hay algo que sigue transmitiéndose de generación en generación y que es difícil que se vaya. Y poco a poco esa bola negra cada vez es más pequeña, pero la tenemos dentro. Y quiero creer que películas como esta hacen que, pues eso, que se vaya yendo de nosotros la bola negra que nos señala y que nos dice: tú no puedes entrar aquí, tú no mereces vivir.
1: No solamente era un poeta increíble, sino que también era un hombre gay. Y de repente eso me pareció impresionante, que una de las grandes estrellas de la literatura de nuestro país pues conectara conmigo de esa manera.
4: Es el autor que más me sorprende realmente con cada relectura. Hay algo que no me puedo explicar cómo puede hacerlo tan bien, tan sorprendente, tan emocionante, tan grande, tan inmenso. Hay metáforas, hay cada sucesión de palabras unidas de una manera que tienen un sentido que nunca creerías que tendría, que para mí eso es la poesía, muy sorprendente en su obra.
0: La edición 79 del Festival de Cannes trajo a la pantalla grande numerosas figuras y eventos históricos. Una película documental de la selección oficial desempolvó la increíble historia de los seis compañeros del Che Guevara que sobrevivieron a su ejecución.
5: No se suponían de que la guerrilla terminó ahí.
0: Los sobrevivientes del Che nos sumerge en la increíble historia de quienes acompañaron al Che Guevara en su última huida. Después de su ejecución, estos hombres se quedaron atrapados en las montañas, rodeados por 4.000 soldados del ejército boliviano. Esta película francesa recoge los testimonios de estos guerrilleros, quienes debieron recorrer 2.400 kilómetros durante 5 meses, y de otros protagonistas de esta historia. El director de esta cinta documental, Christophe Reveil.
6: Quería comenzar esta historia donde todas las demás se han detenido, porque después de la muerte del Che, estos hombres vivieron una aventura increíble. Increíble en la selva, pero era necesario escuchar todas las voces de esta historia. Los tres cubanos, Benigno, Pompo y Urbano, dejaron de hablarse hace años. Como Benigno se refugió en Francia, los otros dos lo consideraron un traidor y además no pudo nunca regresar a Cuba. El agente de la CIA estaba en contra de los guerrilleros cubanos, del guerrillero en París, del ejército boliviano y viceversa. Entonces los entrevistamos a todos para que cada quien contara su versión de los hechos.
7: La verdad es plural.
8: Cerré los ojos y disparé.
0: Los sobrevivientes del Che se construyó no solo con las entrevistas a los protagonistas, también hay imágenes de archivo e ilustraciones que permiten reconstituir el relato.
6: Primero hicimos las entrevistas y recopilamos las imágenes de archivo, pero no había ninguna huella de la huida por Bolivia y el regreso a Cuba. Estos hombres atravesaron la selva, pasaron por varios pueblitos y por el desierto. Nos pareció necesario que el espectador viviera con ellos esta huida por diferentes paisajes. Y para eso recurrimos a la ilustración. Los paisajes terminan siendo como un séptimo compañero en esa lucha. La ilustración y la animación nos permitieron reconstituir las imágenes que no teníamos.
0: En estas dos semanas estuvimos en las diferentes secciones del Festival de Cannes. Una de ellas es Una cierta mirada, una sección dedicada a películas que exploran historias de manera poco convencional. Allí

0: Y se presentó la cinta costarricense Siempre soy tu animal materno. Nos amplía Melissa Barra.
1: Después de haber estudiado en Bélgica, Elsa vuelve a Costa Rica para ver a su hermana Amalia, hundida en el ocio y el esoterismo, y a su madre, autora de poemas eróticos, aferrada a su juventud. Todo en sus modos de vida irrita a Elsa y a su raciocinio europeo. En su segundo largometraje, Siempre soy tu animal materno, Valentina Maurel expresa el desfase cultural de quienes regresan a su país de origen.
2: Cargo conmigo esa perspectiva del europeo que mira el trópico y América Central como desde otro lugar. Y también lo vivo con un cierto nivel de culpa también, es un poco extraño, pero esa era mi forma como de criticar un poquito ese desfase, ese lugar en el que se sitúa de pronto el latinoamericano, que se fue a Europa, ¿no? Y que ve su latinoamericanidad como una inferioridad.
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1: Las actrices Daniela Marín y María Ángel Villegas ganaron el premio a la mejor interpretación femenina en la sección Una cierta mirada. Dan vida a Elsa y Amalia, dos hermanas diametralmente opuestas que chocan como hielo y fuego.
4: No voy a parar. ¡Paren, puta carro!
5: Valentina siempre tiene esta frase que es: no juzgues a tu personaje porque si no, entonces nadie lo salva, ¿no? Y simplemente era como, yo decía, claro, es que está pasando por tantas cosas, es como que todo se le viene encima y nada es igual, y ella quiere como intentar, ¿no? Como agarrar un poco los hilos de la familia, intentar como salvar a estas personas, pero en realidad ella no calza tampoco en ningún lado, está también perdida.
6: La verdad sí me identifiqué mucho, además porque de ahí, como comparto misma edad que Amalia, como que se entiende ese gap entre cumplir 19 años, pasar a los 20 y cómo confrontar la vida adulta cuando usted igual se sigue sintiendo como en esta prisión de una niña de 15 años, sigue siendo rebelde.
7: Así empieza un poema, así termina.
8: Yo siento que esto es, se vino para quedarse. Es verdad.
0: En la sección paralela Semana de la Crítica vimos una divertida comedia sobre una mujer sedienta de libertad. Viva es el nombre de esta cinta, dirigida por la española Aina Clotet y que ganó el premio Revelación.
1: Algunos lo llaman crisis de la mediana edad, pero para la catalana Aina Clotet, en su primer largometraje titulado Viva, las aventuras de Nora, que a los 40 años y tras un cáncer de seno, comienza un affair con un joven 20 años menor, se trata más bien de
9: vivir un carpe diem muy fuerte de deseo y búsqueda de pasión, que esconde precisamente su miedo, ¿no? Que tiene que enfrentar para finalmente poderse liberar, ¿no? Es una historia luminosa, de liberación, de crecimiento. O sea, es la historia de la búsqueda de la propia estructura, ¿no? Del propio equilibrio interno. Y de hecho, la pasión y el deseo casi es la respuesta al miedo. Ella tiene tanto miedo que el deseo y la pasión es lo que la calma. Pero para que todo esto se apacigüe, en el fondo lo que tiene que hacer es mirar de cara a su propio miedo. Obviamente comparto muchas cosas con Nora. Los temas que trata esta película son temas que a mí me mueven, que a mí me inquietan, que he pensado mucho, que le he dedicado como tiempo de mi vida largo a intentar entender la impermanencia, explorarla. En ese momento en Cataluña estábamos viviendo una sequía extrema y nos pareció como interesante subir el volumen a la propia realidad, que está todo como muy cerca en el fondo, entonces es como un marco un poco distópico, pero es súper leve, ¿no? Comparado, o sea, está demasiado cerca, de hecho, y nos parecía interesante una mujer que está en búsqueda de equilibrio y en un marco donde hace tantísimo calor, como tú bien dices, que busca el agua, busca la sed de vida. O sea, Nora tiene muchas ganas de sentirse viva porque ha sentido muy cerca la muerte, ¿no?
10: Tengo toda la vida perdida.
11: Yo también tengo toda la vida perdida.
0: Con la cinta 6 meses en el edificio Rosa con Azul del mexicano Bruno Santamaría ponemos punto final a este programa especial que les presentamos en el corazón del Festival de Cine de Cannes. Muchísimas gracias por su sintonía. Merci. Y au revoir.

0: no es cuestión de suerte, sino de vida o muerte.
1: Hola, Rosa. 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
2: 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Amigas, amigo, viejo, yo qué sé qué chingados. 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
1: Voy.
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4: ¿Qué va a pasar cuando te mueras?
5: ¿No tienes novia?
4: No.
5: ¿No? Pero si te gustan las niñas.

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0: La infección por el virus del ébola se identificó por primera vez en Sudán y en la República Democrática del Congo hace 50 años, en 1976. Esta enfermedad, causada por 5 virus diferentes, aparece cada cierto tiempo en brotes ubicados en las regiones tropicales de África subsahariana. El brote actual al este de la República Democrática del Congo representa la epidemia número 17 y está relacionado con la cepa Bundibugyo, nombre de una región en Uganda, frontera con la RDC. Esta cepa fue identificada por primera vez en el 2007. El doctor Alex Almuedo es médico de salud internacional del Hospital Clínic de Barcelona e investigador de IS Global. Él nos explica por qué es preocupante este nuevo brote de ébola.
1: Es preocupante por diversos motivos. Primero, hablar de que es una, en fin, una especie del virus de ébola, es el Bundibugyo. Es un tipo que no hemos tenido muchos brotes, y entonces la importancia de este brote radica básicamente en el evento extraordinario que tiene una alta positividad de las muestras que se han realizado, que hay un número de casos ya inicialmente elevado, lo cual nos dice que vamos un poco retrasados al alertar. Entonces, claro, estamos hablando de este tipo de virus, que encima hay un riesgo translacional, como se ha documentado ya en Uganda dos casos, y es un evento que requerirá y requiere una coordinación tanto regional como internacional. De esta cepa de Bundibugyo tenemos que tener en cuenta que, así como otras cepas, como el Zaire y Sudán, tenemos buenos datos porque han habido más brotes, en esto previamente hemos tenido pocos brotes, de hecho dos, y con un número de afectados bajo. Con lo cual, los datos que tenemos que cogerlos con cautela. Pero, en general, podríamos hablar de que los datos que tenemos dicen que la mortalidad es menor a los de otra especie, como el Zaire o el Sudán. Estamos hablando de una mortalidad habitual entre el 25 y 35%. Si me preguntas, ¿sabemos sobre la transmisibilidad, si es mayor o menor? Esto todavía no tenemos datos suficientes por los brotes anteriores. Esto sí que lo tenemos bien caracterizado en las otras especies, pero en esta no.
0: Un poco para recordar, el ébola, ¿qué es el ébola?
1: Sí, tenemos que hablar de diferentes especies dentro de un género. El género ébola virus es un grupo de virus, que son unos filovirus, que básicamente agrupa diferentes virus que se parecen mucho, pero tienen sus diferencias. Estamos hablando de un virus que cuando entra en el cuerpo lo pone en estrés y puede hacer lo que se llama un cuadro sistémico, o sea, diferentes órganos se ven afectados y entre ellos el gastrointestinal es uno de los que da más clínica. También tenemos que tener en cuenta que es un virus que lo que hace es que aumenta la permeabilidad de los vasos. ¿Esto qué hace? Pues que haya un distrés en una cosa que le llamamos endotelio y puede causar un desbalance tanto de las sales y de los líquidos del cuerpo como también una hemorragia. Por eso se le llama que es una fiebre viral hemorrágica. ¿Siempre tenemos hemorragia? No siempre tenemos hemorragia, ¿vale? Pero sí que tenemos habitualmente un cuadro que es un cuadro grave, que se parecería a una sepsis descontrolada.
0: Ahora, en realidad el ébola

0: son varias cepas, ¿verdad?
1: Cuando hablamos del ébola, habitualmente estamos hablando de la enfermedad del ébola. Y esta, la enfermedad del ébola, habitualmente responde a lo que es la cepa del Zaire. Luego, habréis conocido que ha habido algún otro brote que le han dicho del virus de Sudán virus, ¿no? Enfermedad del virus de Sudán, que es una especie del ébola virus. Y ahora estamos hablando, ¿no?, del bundibugyo. ¿Por qué no hay que confundir estas cosas, a pesar de que lo agrupamos todo en el género de ébola virus? Porque en realidad cada cepa tiene un poco de diferencias, no tanto en la clínica, sino en la evidencia que tenemos para tratar. Por ejemplo, en el caso del Zaire, de la enfermedad del ébola, que se le llama ébola virus disease, ¿no?, que sería de esta cepa, aquí sí que tenemos tratamiento y tenemos vacuna. O sea, tenemos dos tratamientos que son antimonoclonales, que son fármacos fabricados a partir de anticuerpos de gente recuperada, ¿vale? Y tenemos dos. Y también tenemos vacunas, que tenemos dos vacunas que son efectivas. Una muy buena en el momento de un brote y otra que nos pueden ayudar en los periodos interbrote. Esta evidencia, que estamos hablando de este grupo del Zaire, no es igual en el Sudán, que no sabemos si funcionan, y tampoco en el bundibugyo, y de ahí un poco la alarma. Lo que sabemos en estas otras especies es que lo más importante, y esto siempre está remarcado, ¿no?, por la OMS y también por el programa de emergencias médicas de la OMS, con la que tengo buena relación, el tratamiento intensivo de soporte. Esto es fundamental en este tipo de enfermedades. ¿Y qué significa esto? Pues que si tienes un desbalance de los líquidos y de las sales, pues metes líquidos y sales. ¿Que necesitas algo para respirar porque tienes fallo respiratorio? Pues allí, soporte respiratorio al máximo. Si hace falta ventilar, se ventila. ¿Que necesitas diálisis porque falla el riñón? Pues intentar llegar a esto. Pero la panacea de fármacos, que es un antiviral que tengamos, en este tipo que estamos hablando ahora, en este brote del bundibugyo, no lo tenemos. Sí que hay prototipos y hay algunas fármacos experimentales, pero todavía en fase preclínica.
0: Ahora, también otro problema es el contagio, ¿no? ¿Cómo se contagia la gente con este virus?
1: Claro, los virus del ébola comparten en este caso la transmisión, ¿vale? La transmisión habitualmente se llama que es una transmisión por fluidos, ¿vale? Entonces, ¿qué estamos hablando? Pues si entras en contacto con fluidos que son los vómitos, diarrea o sangre del paciente, en este caso tienes posibilidad de contagiarte, ¿vale? Y ese es uno de los motivos de contagiarte. ¿Qué no está claro? O sea, lo que hablamos del contagio sería por contacto directo a nivel de la persona con su sangre, ¿eh?, o con también contacto indirecto con algunas superficies o objetos que estén contaminados, ¿vale? Entonces, también contacto con sudores, orina infectadas, especialmente en la fase aguda. Y esto es importante porque hay que ser cuidadosos con los entierros, con los fallecidos, ¿vale? Porque en este sentido también podrías infectarte. Entonces, esta sería la transmisión de persona a persona, pero también está la transmisión de humano a animal, que se llama la transmisión zoonótica, que sería el contacto con los reservorios. En general, en el ébola, los reservorios pues son murciélagos, ¿vale?, o primates no humanos infectados, ¿vale? Entonces, esto sería la base. Lo que no parece una transmisión sería la transmisión aerosol respiratoria. A pesar de ello, se recomienda guardar una distancia con los pacientes afectados.
0: Muy bien. Bueno, estamos hablando de que esta es la epidemia número 17. ¿Por qué causa tanto temor? Estamos recordando un poco esta epidemia en 2014 en Guinea Conakry.
1: La epidemia que afectó a los países del oeste de África en el 2014 fue la epidemia más grande que hemos conocido de virus de ébola. Este ha sido el mayor brote que hemos tenido del ébola, ¿de acuerdo? Y estamos hablando de ébola en cuanto al género de ébola. Entonces, luego hemos tenido otros brotes en diferentes zonas y la verdad es que tenemos el temor y el recuerdo de ese brote tan grande que fue, que ya hemos hablado, que hay diferentes emergencias. Hay emergencias nacionales en las que tú puedes controlar a nivel nacional si esto se puede quedar en esta zona. Luego está el riesgo que puede ser regional, o sea, que se puede

0: transportar o se pueda transferir a otros países de la región fronterizos, ¿de acuerdo? Y yo creo que el temor más grande también que hay existe es el riesgo ya no solo a región, sino a nivel internacional. Y ahí yo creo que es el temor que existe, teniendo en cuenta que, claro, para ello se ponen en marcha unos mecanismos de contención y de control de enfermedad y de intentar tener diagnosticados en la fase más pronta posible a los posibles casos sospechosos. Y el temor, yo creo, en este caso es que al haber emergido de forma, ¿no?, que cuando se ha declarado el brote ya hay tantos casos y hay tantos casos sospechosos y posibles contactos, yo creo que de ahí viene el temor. Pero tenemos que confiar que con las medidas que se van a poner en marcha con la declaración de emergencia podremos contener esta cosa. O sea, yo creo que tenemos que estar vigilantes, pero no alarmados.
1: Y bueno, y sobre todo, ¿cómo precisamente frenar la extensión de esta epidemia?
0: ¿Cómo frenar? Bueno, se ponen en marcha diferentes mecanismos, ¿no? Entre ellos está el poner en marcha diferentes cosas. Lo primero es la coordinación de la emergencia. Hay que activar mecanismos de coordinación nacional, regional, internacional, y luego hay que empezar a hacer lo que se llama una vigilancia epidemiológica. Entonces hay que aumentar la capacidad de vigilancia en las provincias afectadas y a nivel de las fronteras. Entonces hay todas unas células dedicadas a vigilancia y respuesta en este sentido. Hay que hacer vigilancia comunitaria y hay que contar con la comunidad. Es muy importante que la comunidad sepa de qué estamos hablando y cómo se puede afrontar a ello. Y hay otro tipo de respuesta que es, hay un aumento de la capacidad del laboratorio, que normalmente se descentraliza y se intenta diagnosticar lo máximo posible. Otra parte de la respuesta es el control de infecciones. Hay que entrenar tanto al personal sanitario como no sanitario y a la comunidad cómo se contagia y cómo no se contagia esta enfermedad y cómo ayudar a cuidar a nuestros afectados. Entonces hay que establecer protocolos de triaje, de screening, y entonces hay que toda una parte de logística que hay que tener en cuenta, que es muy importante. Y luego establecer centros de no solo de triaje, no solo de screening, sino también de tratamiento y aumentar las capacidades de tratamiento, como hemos dicho, ¿no? La capacidad de dar un tratamiento óptimo de soporte vital. Y luego incrementar y asegurar que lo que son los entierros, que sean unos entierros dignos y que se puedan garantizar la seguridad en ellos e intentar con esto, es muy importante, como ya digo y lo estoy repitiendo, es que la comunidad esté alineada con la coordinación de la emergencia y aprovechar, intentar tener herramientas de investigación y de desarrollar posibles nuevas terapéuticas aprovechando el brote si se puede. Todo esto coordinado con un comité de ética internacional o nacional, que el que haga falta, pero esto hay que hacerlo.
1: Escuchábamos al doctor Àlex Almuedo, médico de salud internacional del Hospital Clínic de Barcelona e investigador de IS Global.

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